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1: Buenas noches, amigos. Es un gusto saludarlos a través de la frecuencia deportiva 107.9. Gerardo Estéreo, ya con ustedes, Circuito Deportes. Sean bienvenidos y bienvenidas. Hoy lunes 20 de julio de 2026. Ya estamos encaminándonos a otra semana más. Este fin de semana inicia el fútbol guatemalteco, tanto en Liga Nacional como en Primera División. Ya terminó el Campeonato Mundial. También ya hay un campeón de la Supercopa de acá de Guatemala, de una entidad bancaria. Estaremos dando a conocer los pormenores, los finalistas de ambos torneos que el día de ayer pues acaparó la atención de miles y miles y miles a lo largo de todo el planeta Tierra. La finalísima España y la representación de Argentina. Así que nosotros estaremos ya prestos y dispuestos para llevarles la mejor información. Gracias, amigos. Ya con ustedes, Circuito Deportes, edición 214. En este horario de 6 a 19 horas. 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Y bien, amigos, gusto saludarlos a todos, nuestros buenos oyentes del área de las comunidades, también los diferentes municipios, departamentos de la zona norte de Alta Verapaz y también en la zona central, ahí en San Juan Zacatepeques, ahí en Chimaltenango, en Tecpan, en donde llegue la señal potente del 107.9 Gerardi Estéreo. Definitivamente, los buenos amigos, así como don Marcos Hernández, ahí en la zona 1, en la 15 Avenida, esquina, ahí mismo, en la zona 15. Saludos cordiales para don Marcos Hernández y también a la señora doña Irma, ahí siempre con la sintonía de Circuito Deporte de esta hora. Gustan de escuchar el fútbol a nivel nacional e internacional, así que la información deportiva acá en Circuito Deporte. También para el buen amigo Hugo Kib, un poco más arriba, ahí hablábamos ayer de el famoso campeonato del mundo, definitivamente de que algunos momentos claves que hubo en este torneo, que a algunos no les gustó la decisión de algunos de quitarle la tarjeta roja a un jugador estadounidense. Definitivamente no se sintió bien, no se vio bien esa faena de Infantino. Bueno, pero ya finalizó, no pasó a más y ahí nuevo campeón. Así que enhorabuena para todos los buenos amigos que están ya descansando, algunos entrando, hay labores nocturnas también. Sabemos que nos escuchan a esta hora de la tarde. Y para antes de entrar a lo que fue la finalísima, pues ayer se corrió la 46 edición de la 12K de San Cristóbal Verapaz. Interesante, uno de los de las carreras pedestres de nuestra bella Alta Verapaz, de los más longevos, 46 años, 46 edición de la 12K. En la rama masculina lo ganó el carchaense Domingo Sacul, en la rama masculina, y también la carchaense en rama femenina, Blanca Chu, ganó esta carrera ahí de San Cristóbal. Para los organizadores, pues enhorabuena, muchas bendiciones, mucha algarabía por parte de los miles y miles de personas que se congregaron, se dieron cita a observar esta carrera el día de ayer, ahí en San Cristóbal, Verapaz, previo a su feria patronal. Esta semana se inicia, ya el día de hoy ya hay feria ahí en San Cristóbal, Verapaz. Así que saludos cordiales a todos los buenos amigos de San Cristóbal, Verapaz, en su feria patronal. Otro buen amigo también que nos escucha, y es futbolista, yo digo que sigue jugando, él dice que no, pero bueno, si no, ya no, si se retiró, pues, pero fue un gran jugador, buen amigo nuestro, vecino, Julio César. Ahí Julio César Chocó, ahí nos escucha en la zona número uno, en la tercera calle, ahí, tercera calle de la zona número uno. Felicidades, Julio César. Saludos cordiales para la familia ahí en ese sector populoso de la zona número uno, donde tenemos audiencia total. Así que ya la carrera 12K de San Cristóbal, 46 edición, con el nombre de Lorenzo Cayetano Gálvez, en honor a este gran personaje que también organizó la carrera primero centroamericana de día, o lo que hoy es en sí la carrera internacional de Cobán, don Lorenzo Cayetano Gálvez. Honor a quien honor merece, a los buenos amigos de San Cristóbal, que le dieron el nombre de una de las carreras más antiguas de nuestro medio. Y no solo la carrera internacional tiene 50, ya ellos van por 46. Así que enhorabuena, a seguir disfrutando entonces de lo que se viene para la feria patronal de San Cristóbal, Alta Verapaz. Y entramos de lleno entonces con la información del fútbol mundial. En cuanto al tercer lugar, pues lo ganó el equipo de Inglaterra. Lo ganó, iba un contundente al primer tiempo, 4-0 sobre Francia. Definitivamente, como que Francia no quería jugar este partido, como que ya no le interesaba, pero en el segundo tiempo dio un vuelco, un giro total a las acciones del encuentro, se volvió bastante interesante. 10 goles en este partido, ganó Inglaterra 6-4, reaccionó bien, pero no le alcanzó a las huestes de Kylian Mbappé, que se mandó con 2 goles y con ellos se coronó campeón del liderato de goleo del torneo, y 22 en cuanto a los mundiales en donde ha participado, en 22 partidos que ha jugado. O sea que viene anotando un gol por partido este muchacho Kylian Mbappé. Se mandó con 2 goles el pasado sábado en horas de la tarde. Y por el equipo de los otros dos, es Barcola y Ousmane Dembélé. Y por el equipo de Inglaterra, pues uno de los que anotó un triplete es Bukayo Saka, que y Jude Bellingham anotó un gol también. Se quedó con 7 goles en su entorno el muchacho Jude Bellingham, el goleador del equipo inglés. El otro fue Harry Kane, que anotó 6 goles en el torneo. Así que bien, bien por el equipo de Inglaterra, se llevó al tercer lugar. Buena actuación desde 1966, que fue campeón en su país cuando organizó el Mundial. 1966 no había vuelto a figurar entre los primeros 4 del podio el equipo de Inglaterra, y el sábado pues ratificó su buena sensación de este torneo. Querían llegar a la final, no se pudo. 6-4 a favor del equipo inglés, y como ellos se quedó con el tercer lugar y Francia en el cuarto. Como decíamos, reaccionó, pero reaccionó tarde el equipo del famoso Gaito. Así que enhorabuena. Y ayer, todo mundo a la expectativa de cómo iba a ser la final. Por un lado estaban las individualidades de Argentina y el otro lado apelaba al juego de conjunto del equipo español. Y definitivamente se vio un partido en donde Argentina quiso especular, primero con el contragolpe, estuvo muy con un bloque bajo, tratando la manera de no ser sorprendida por España, que dominó en un 65% a 35%, y la posesión estuvo del lado de España. Definitivamente hubo 11 aproximaciones, 11 atajadas para el guardameta Martínez, el Divo Martínez, Emiliano Martínez, que se consagró como la figura del encuentro. Detuvo por doquier todos los balones que llegó a su arco. Se estaba convirtiendo en figura hasta los 90 minutos y se fueron a la largue. Y casi cuando promediaba, bueno, terminó la primera parte del juego en los 15 minutos de tiempo suplementario, iban 0-0. Y al inicio del segundo tiempo, Argentina no había llegado para nada. Solo dos aproximaciones, pero sin llegar a ser peligroso en el marco de Unai Simón. Casi no se le vio participación porque nunca fue exigido. Y al minuto 106 de tiempo corrido, primer minuto de la segunda etapa suplementaria, el tiburón Ferran Torres tomó una pelota en los linderos del área grande, saca un zurdazo impecable que vence ante siete rivales ahí cerca de la portería del Divo. El balón pasó con potencia arribita y nada que hacer para el guardameta argentino, y con eso inclinaba la balanza a favor del equipo hispano para quedarse con el máximo galardón mundial, el campeonato. Así que bien por el tiburón Ferran Torres, delantero del FC Barcelona, el equipo culé, y España ganó esta vez 1-0 ahí en el MetLife Stadium de Nueva York, en Nueva Jersey. 13 horas se le dio punto final a la Copa Mundial de United 2026, edición número 23 en la historia. ¿Cómo ha quedado entonces con España campeona por segunda vez? Hace 16 años, también con gol de Andrés Iniesta, había eliminado a Países Bajos 1-0. Era su primera corona a nivel mundial. 2010, y ahora vuelve a ser el número uno en el torneo de mayor importancia a nivel mundial. Así que España, Brasil tiene 5 campeonatos. Alemania e Italia tienen 4. El equipo de Argentina tiene 3 campeonatos. 2 tiene España. 2 tiene la representación de Francia. El equipo de Inglaterra tiene 1. Y Uruguay también tiene 2. 1930 y 1950. E Inglaterra tiene 1 nada más, 1966, para ser los 8 equipos más laureados a nivel mundial. 23 ediciones se han jugado. Brasil, de hace 24 años que no consigue un título mundial. 2012 en Japón, Corea, así que de la mano de Ronaldo Nazario da Lima. Ronaldo es el que logró esa hazaña. 2002 en Japón y Corea. Y en cuanto al rubro de goleadores, vamos a darles cómo quedó este campeonato mundial. Campeón mundial de este año, selección de España. Subcampeón, la selección de Argentina. Tercer lugar, Inglaterra. Cuarto lugar, Francia, los Blues. El líder goleador del torneo fue Kylian Mbappé, con 10 goles y suma 22 en mundiales. Arquero menos vencido del torneo, Unai Simón, con una sola anotación en contra. Mejor jugador del torneo, Rodrigo Hernández, el famoso Rodri, volante de contención de la selección de España, que se llevó casi todos los premios. Mejor jugador joven, el defensa central Pau Cubarsí, también de España, 19 años. Me imagino que don Víctor debe estar contento porque prácticamente, si lo vemos de esa manera, don Víctor, hay tres jugadores de España, un culé ahí dentro de los mejores, Pau Cubarsí, y otro equipo, el Juego Limpio se lo llevó Países Bajos, antes era conocido como Holanda, así que ha quedado el podio de este campeonato mundial. En cuanto a goleadores, Kylian Mbappé tiene 22 y se perfila como uno de los grandes a nivel mundial. 22 anotaciones. El jugador Lionel Messi tiene 21. El otro muchacho con 16 es el alemán Klos con 16, el brasileño Ronaldo 15, Gerard Müller con 10, con 14. Harry Kane de Inglaterra también tiene 14, Gerd Müller de Alemania 13, en una sola edición, 1958, Just Fontaine, el francés, con 13, con 12, Edson Arantes do Nascimento Pelé, con 11, Sandor Coxis de Hungría, también está el jugador ahí, buen elemento también, Cristiano Ronaldo con 11, para ser los mejores goleador de todos los tiempos en el campeonato mundial. Así que interesante, se dio fin a la Copa Mundial con buenos partidos de alto nivel, una selección que haya sobresalido, que haya sorprendido, pues me quedo con el equipo de Cabo Verde. Cabo Verde que le trajo a más no poder por ahí a Argentina, no lo dejó, lo hizo ver mal en algunos tramos. Qué golazo del muchacho de Cabo Verde ante Argentina, a pesar de que haya perdido 3-2, pero luchó hasta el final, dejó una buena sensación. Así que veremos entonces la próxima edición, va a ser dentro de 4 años, 2030, en 3 países, como es España, Portugal y Marruecos. Y como se va a cumplir un centenario más del fútbol mundial, desde 1930 a 2030, pues se va a jugar en Uruguay y en Paraguay, Argentina, un partido inaugural, 6 partidos inaugurales para la próxima Copa Mundial. Así que veremos, dicen por ahí que Infantino quiere 64 países. Y ya se habla de que Conmebol va a tener 9 pases al mundial, prácticamente todos pueden llegar, porque son 10 países, todos pueden llegar, y el décimo va a jugar un repechaje, podría llegar también toda Sudamérica, y con CACAF, si llega a ser 64, no sé cuánto le van a poner, quizá, ahorita tiene 3 directos, puede ser 5 o 6, y unos 2 o 3 repechajes para con CACAF. Ya me pregunto, don Víctor, no sé si está por ahí, don Víctor, ¿será que si hay 64 en la próxima edición, puede llegar a Guatemala?
2: Yo digo que así, tal vez. Tal vez, todavía sí. Tal vez, porque la verdad es que nuestro fútbol no es por despreciarlo.
1: No, sí, hay mejores.
2: Lo hemos dicho, de que si nos ha goleado Israel 11-0, sí, entre comillas, estábamos en un momento bueno, pues, y ahora... Sí. Con todos esos cambios que están pasando, salvo que salgan buenos jugadores.
1: No, y es aparte de eso, de que ya nos lleva ventaja. Por ejemplo, está México, Estados Unidos, Canadá, Costa Rica, Honduras, Jamaica, y ya fue Haití. Ahora está Curazao, ya se nos atravesó en el camino. Y también el otro equipo que... Y el famoso equipo de Trinidad y Tobago, que son fuertes, 9 selecciones por delante de nosotros. Aparte, tal vez no toma en cuenta El Salvador, pero también es una piedra en el camino, muy difícil, pero no hay peor lucha que no se hace. Pero como todavía está en veremos, si llega a concretarse la idea de 64 países, van a ser 200 partidos, fíjate. Va a ser más de un mes. O lo van a empezar a finales de mayo y van a terminar a mediados, casi finales de julio, 2 meses va a ser el mundial el próximo. Así que interesante, veremos sí, en qué acaba todo.
2: Matar al jugador, ¿no? Porque a pesar de que esta vez fueron 48 partidos,
1: 104.
2: ¿Cuánto?
1: 104 partidos.
2: 104 partidos, bueno.
1: Pero cada jugador o cada selección jugó 8 partidos. Los que llegaron a la final, 8 partidos.
2: Sí, pues sí. Pero es bien cansado.
1: Ah, sí, porque a lo largo de sus respectivos campeonatos son 64.
2: Exacto.
1: Va, y más 8, 72 en una temporada, un año prácticamente.
2: Exacto.
1: Y el jugador prácticamente tiene derecho a descansar.
2: Y ahí, no sé, va, pero como, bueno, también ahí se gana.
1: Ah, ganan gran
2: no,
1: cantidad.
2: Eso se gana.
1: Sí, solo el campeón se lleva 50 millones de...
2: De premios.
1: De dólares.
2: Ah.
1: Y el subcampeón, 33 millones.
2: Ah.
1: Sí, y cada jugador del campeón, el 45%, va a ganar 6.9 millones cada jugador de España. Y Argentina va a ganar 4 millones cada uno.
2: Cada uno.
1: Cada uno, sí. Pero de quetzales.
2: De quetzales.
1: Sí, pero 4 millones, ¿qué harías con 4 millones? Se vuelve uno loco.
2: Claro.
1: Se vuelve uno loco ahí al oír 6.9 millones de quetzales, que te toque solo de la nada.
2: Solo en 7 partidos.
1: Sí. Bueno. Sí, no, se lo merecen, ¿va? Están cansados y hay que saber utilizar ese dinero, porque también el fútbol es de pocos años, a lo sumo son 8 o 10 años y termina la carrera, y pues si uno no gana nada, ahí donde saca a relucir el talento, y se lo merecen, porque ganar un mundial no es fácil. Así que nosotros acá disfrutamos del mundial, 104 partidos lo vimos, y buen horario. En el próximo mundial creo que va a ser en horas de la madrugada por los horarios que nos lleva Portugal, España y Marruecos, son 12 horas, no, son 8 horas, 8 horas los partidos ahí. Empiezan a las 6, van a ser aquí como a las 10 de la mañana, a las 8, sí, va a ser un horario similar, va a ser un horario similar como la de ahora, pero sí, va a ser bastante largo ese mundial si llegan a establecerse 64 selecciones, y es que Infantino también llegue, porque recordemos de que muchos no están de acuerdo con él, por lo que sucedió en este mundial, que hasta Donald Trump apareció ahí en escena quitándole la tarjeta roja a su jugador de Estados Unidos. A muchos no les gustó porque hay injerencia política en ese sentido. Así que nosotros solo observamos lo que pasa dentro del terreno de juego. Casi la política no nos gusta mezclarlo con el deporte, porque no es bien recibido, pero siempre se da ese momento que muchos sí no les gusta. Así que enhorabuena. Se nos termina el mundial, se viene el fútbol guatemalteco, la primera división y la Liga Nacional el próximo viernes ya. Viernes, sábado y domingo se correrá ya los primeros minutos del torneo apertura de ambos torneos interesantes. Una liga de ascenso y la otra la Liga Mayor del fútbol guatemalteco. Don Víctor, nos vamos a la pausa. Regresamos en breve ya con el fútbol nacional e internacional.
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4: 18 horas con 29 minutos.
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Bien, entramos de lleno con el deporte nacional e internacional, gracias a los amigos de Cooperativa Cobán, una tradición financiera de generación en generación. 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Y también finalizó de la mano del Mundial, y pasó inadvertido este torneo, realmente los equipos no le pusieron interés. Pero ahí está, terminó la Supercopa de una entidad bancaria y el campeón de este primer torneo que abre la temporada 2026-2027 fue Antigua GFC en el Estadio Cementos Progreso el sábado a las 18 horas con arbitraje de la dama Kimberly López. En el Estadio Cementero de la zona 6 capitalina. En los 90 minutos el equipo de Antigua Guatemala llevó la iniciativa ante un equipo de Aurora bien ordenado en la parte de atrás, así tal como suele suceder con los equipos de Saúl Félix Fernández, el tico nacionalizado guatemalteco, y terminaron los 90 minutos 0-0. Se fueron a los al tiempo suplementario, persistió la igualdad y Aurora pues y los dos equipos se fueron a los penales, la definición desde los 11 metros y estuvieron cuando iban el 7-7 ya en la definición Liborio detiene un penal ya cuando se creía vencedor el equipo de Aurora porque ya iba ganando 8-7. Y al detenerlo, pues el asistente del árbitro, el asistente arbitral, pues le indica al árbitro que se adelanta Liborio Sánchez y repiten el penal a favor del equipo antigüeño y lo lanza el jugador antigüeño y con ello empatan otra vez 8-8. Ya cuando iban 9-9, Juan Gómez, el jugador que estuvo con Cobán Imperial, el paraguayo guatemalteco, Juan Gómez, falla su lanzamiento sobre el larguero del meta antigüeño y ya en la definición el último lo anota Iván Camilo Mora, el colombiano jugador de Antigua y decreta el 10-9 a favor del equipo antigüeño, con ello se erige como el nuevo campeón de la primera edición de la Supercopa del fútbol guatemalteco. Así que Antigua, enhorabuena para los antigüeños. Cómo alinearon estos dos conjuntos en el día sábado, el equipo de Aurora con Liborio Sánchez en el arco, sistema de cuatro defensas con Carlos Antonio Monterroso por derecha, Crisman García por izquierda, en el centro de la saga con José Manuel Lemos y el ex Cobán Imperial Carlos Joaquín Flores, en el medio campo con Pablo Mingorance, con Daniel Baján y el colombiano José Luis Vivas. Y buscando las anotaciones estuvo ahí Eddie Ibarwin, el colombiano, Héctor Morales de reciente adquisición, viene del Deportivo Amatitlán de la segunda división, hoy están en primera, y en punta de lanza estuvo Diego Samuel Ruiz Golón, centro delantero, fue la división base del equipo de Aurora. El equipo de Antigua, pues Luis Morán en el arco, hizo debutar al joven Michael Zamora, dado de que Héctor Prilwitz está con la selección ahí en Santo Domingo, República Dominicana, sub-21. Por izquierda jugó el tico Sujander Zúñiga, en el centro con Alexander Robinson y Juan Guillermo Carbonell. En el medio de contención, jugando contra su ex equipo, Alan García, del año anterior estaba con Aurora, ahora está defendiendo la casaca de los Aguacateros de Antigua. Alan García y también estaba José Chema Rosales, que por cierto salió expulsado, al igual que el jugador de Aurora en su momento. Así que interesante. El otro mediocampista era Edgar Enrique Camargo. Por derecha estaba Kevin López, el hondureño. Camargo es colombiano. Y Juan David Moreno, también otro colombiano, en el medio campo y en punta de lanza el argentino Agustín Maciero. Esa fue la oncena que mandó a la cancha Mauricio Antonio Tapia. Muy bien por ellos. Creo que se terminó este torneo en donde el primero que desertó, porque
tenían que concentrarse en su pretemporada, a sabiendas de que ya se viene el torneo nacional y también la Copa Centroamericana, el equipo rojo del municipal. Y después fue Suchi. Por eso llegó Aurora, que era el quinto en la tabla de colocaciones en la general de los dos torneos, pues le tocó a ellos participar. Lo mismo pasó con Santa Lucía de la primera división, al no llegar Suche, que ya ese equipo de Liga Nacional, pues le toca a el de Santa Lucía, que hizo un buen papel, porque hizo una travesura, eliminó a los chivos del Xelajú, Mario Camposeco, este equipo de Santa Lucía, que bien por ellos, porque tienen un conjunto fuerte para aspirar a mejores cosas en la primera división. Interesante, entonces se terminó el torneo Supercopa con Antigua ya como el primer campeón de este torneo, que ojalá que se siga haciendo, pero con mayor interés de parte de los clubes que estén inmersos en la próxima temporada. Esperemos que cada día cobre vigencia este torneo, porque se le puede dar la oportunidad a mucha juventud, que salgan nuevos talentos, que esa es la prioridad número uno de un torneo de copa, porque de ahí salieron varios en los torneos de copa que hubo en los años 90 y parte del 2000, porque hubo seguimiento, de ahí salieron jugadores que a la postre vienen a nutrir a cada uno de los clubes que son propiedad de ellos. Así que bien interesante. Entonces, y en cuanto a la Liga Mayor, pues Cobán Imperial, tenemos entendido, aunque no en el muro de ellos, no está oficializado la salida de Marcos Acosta. Algunos dicen por lesión. Hemos querido contactar al licenciado Romeo Leal, pero creo que está ocupado, no nos contesta. Y también se habla de Darwin Torres, que viene en lugar de Marcos Acosta. La verdad es que no sabemos realmente si es por lesión o alguna decisión de última hora que trae como consecuencia que Darwin Torres, ex defensa de Municipal, ojalá que este muchacho esté bien también, porque en su momento tuvo ruptura del talón de Aquiles de su pie izquierdo. Darwin Torres, buen elemento, buen central, buena, así, si está bueno y sano, me parece un buen refuerzo para la saga de Cobán Imperial. Pero hay que oficializarlo, la salida de Acosta y la llegada de Darwin Torres. Vamos a ver la manera de que sea oficial, y si es así, pues estaremos dándole el seguimiento adecuado. Eso es lo que pasa con el Cobán Imperial, que ya se prepara este fin de semana a las 19 horas en el Estadio Santa Lucía de Malacatán San Marcos, visitando al Deportivo Malacateco. Y para seguir con los equipos que están ya con su pretemporada, hemos hablado de Municipal, de Comunicaciones, de Xelajú Mario Camposeco, de Antigua GFC, también de Guastatoya, Deportivo Misco, que me parece a mí que van a estar buscando la manera, así o así, de entrar entre los primeros seis, juntamente con Cobán Imperial. Van a haber una dura pelea con estos cuadros, y ahí puede estar Malacateco, Marquense, Aurora. Veremos cómo está Shell, el equipo de San Pedro y Suchitepeques, con el transcurso del campeonato ya en cuestión de días que se inicie. Vamos a saber quién está para el descenso directo, quiénes están para conseguir la ansiada clasificación a la parte final, y otros para mantenerse en la medianía de la tabla. El equipo de Malacateco, que es el primer rival de Cobán Imperial, su director técnico es el Toro Carlos Robles, exjugador de Municipal en el tiempo de cuando salió el Pescadito Ruiz, ahí por el año 96-97. Su asistente técnico es Jairo Miguel Pérez Morrison, que dirigió a Gomerano el torneo anterior en la primera división. También estuvo con Juventud Copalera y ahí en la primera. Su asistente técnico también, Ubaldo Mojaved Pérez Morrison. Su preparador físico, Eduardo Sotelo, el argentino. Y llega como preparador de porteros, el argentino más guatemalteco, porque vino en la década de los 80 para Xelajú. Me refiero al guardameta Omar Luis Peláez, es el preparador de porteros del Deportivo Malacateco.
Veremos cómo le va, porque han perdido a muchos buenos jugadores. Se le fue su goleador Ángel Adán López, se fue para Xela. Y todavía no se sabe si Kevin Estuardo Ramírez estará con ellos, porque no se oficializa en ningún equipo, tampoco con ellos. Veremos, es propiedad de Malacateco. De repente todavía están en plena conversaciones para su seguimiento con el club. Veremos dónde termina. Se hablaba de que lo quería Comunicaciones, Xelajú, Marquense, en fin. Hasta de Municipal también se habló de Kevin Estuardo Ramírez. La nómina que tenemos con el equipo de Malacateco: el mexicano guardameta Miguel Jiménez Ponce, Josué Abel Josué Guzmán, el otro guardameta, Roberto Carlos Meneses como defensa, llegó José Javier Longo, ex Xelajú, Mario Camposeco, también el panameño Harold Cummings, ex Xelajú, José Isaías de León, ex Deportivo Achuapa, Lucías Bernabé Hernández, el mazateco, ex Huastatoya, Andrew Morales, Diego José Sánchez, costarricense nacionalizado guatemalteco, Andy Soto, Franklin Quinteros, José Guillermo Ochoa, Dempsey Jafet Guzmán, son los volantes ahí, también Vidal Paz, que es propiedad de Antigua, Sergiño Pérez, Isaías Morales, este es un mexicano que viene en lugar de Ángel Adán López. Veremos su accionar para darles una mejor versión de él cuando ya lo veamos en acción. También llega el colombiano Elícer Quiñones Evangelista, él se va de Misco y llega ahí a Malacatán en lugar de Byron Angulo, que ya no está en el equipo fronterizo. También Nelson Andrade, buen jugador este muchacho Nelson Andrade. Luis Fernando Giovanni Vázquez, también es propiedad de Antigua, préstamo con el equipo de Malacatán. Joshua Trigueño, que es propiedad de Comunicaciones, también a préstamo. Se habló el seguimiento de Matías Ezequiel Rosco, el argentino, y de los jóvenes ahí que van a sumar minutos de edad limitada, Gerson Morales y Arsham N.N. García. Esos son los que hasta el momento completan la base de jugadores del equipo de Malacateco. Y si vemos en cuanto a los extranjeros, tiene a 4, le hace falta 2. Vamos a visualizar, sí, 2. Tiene 4, 5 jugadores, le falta uno para completar la media docena que tiene derecho cada equipo. Y estará Carlos Soles, si quiere otro central o quiere un volante, porque ya tiene un volante, tiene un delantero, también está Harold Cummings, el defensa, también el guardameta, y tiene un volante por afuera como Elícer Quiñones. Le hace falta alguien y un par de guatemaltecos para tenerle ya la plantilla en orden para el próximo torneo, porque si visualizamos acá, le falta, vamos a ver, un par de delanteros, porque solo está Joshua Trigueño y Ezequiel Rosco. De ahí son volantes los que están por fuera, pero le falta un par de jugadores más que puedan llegar a nutrir, porque sabemos de que hay lesiones, hay suspensiones. Entonces este cuadro, pues me parece muy justito la nómina de Malacateco. Por ahí va a estar peleando, como decía, con dentro de los primeros 6 estará con Cobán Imperial, Huastatoya, lo que es el equipo de Huastatoya, Cobán Imperial, también ahí Malacateco, y si Misco estará con Comunicaciones, Municipal de Xelajú, Antigua, entre los primeros 5, y los 3 restantes estarán sí o sí a muerte por el 6º lugar. Ya no hay vuelta de hoja, así está diseñada la próxima temporada, en donde el equipo de Cobán Imperial tendrá que sacar fuerzas de flaqueza para poder optar a esta clasificación y meterse de lleno. ¿Cómo puede alinear el equipo de Malacateco con lo que nosotros acabamos de dar a conocer? Pues Miguel Jiménez Ponce podría ser el guardameta, José Javier Longo por derecha, Harold Cummings, Lucías Bernabé Hernández y Andrew Morales. En un medio campo con Andy Soto, Franklin Quinteros, Vidal Paz, Isaías Morales y Elícer Quiñones.
y en punta, pues Matías Ezequiel Roscoff, el argentino. Esa podría ser la base de jugadores para el once inicial del equipo que va a dirigir Carlos Robles, el Toro, apodado el Toro. Era un defensa central, casi no jugó mucho, estuvo con Municipal, pero más jugó con Malacateco en la primera división. Ahí está, ahí radica Carlos Robles y es el actual técnico. Me parece, no sé, pero lleva como asistente técnico Jairo Miguel, pero él tiene más tiene más experiencia, ha tenido más rodaje de dirigir en primera división. Me parece raro que director técnico sea Carlos Robles. No, estoy demeritando porque no le he visto dirigir. Primera vez que va a dirigir, estuvo en las fuerzas básicas del equipo malacateco, pero me parece raro que sea el principal director técnico y no Jairo Miguel Pérez, que sería lo normal, pero la dirigencia sí lo quiere y quizá como asesor tiene a Jairo, pero acá lo tenemos como asistente técnico. Así que veremos este fin de semana un partido en donde definitivamente estará los ojos puestos de los altaverapanenses, cómo puede llegar Cobán Imperial para este primer desafío del torneo apertura de la Liga Nacional, en donde definitivamente que sabemos las exigencias tanto de la afición como también de la junta directiva con los jugadores que hoy en día están con el equipo de Cobán Imperial, porque definitivamente tienen que empezar con el pie derecho. Si bien es cierto, cuando se enfrentan al equipo de Malacateco no las tienen todas consigo, pero nunca se habían enfrentado en el estadio de Santa Lucía en la primera oportunidad. Hay partidos que se han jugado aquí en el estadio de La Paz en donde Cobán ha ganado. Me recuerdo un 3-1 en la primera jornada, un 1-0 que ha ganado Cobán, pero allá han jugado, sí, pero ya con el campeonato en marcha, no en la primera jornada. Y le ha ido mal el equipo de Cobán, apenas ha conseguido un empate por ahí. Los demás han sido derrotas con el equipo fronterizo, un equipo bastante peligroso. Aunque hay que hacer la salvedad de que ahora ya no se juega con aquel intenso calor ahí en el Estadio Municipal de Santa Lucía, porque queman, dicen los muchachos, que le salen ampollas con la cancha sintética. Y por ejemplo a la 12, 1 del mediodía, ahora lo hacen en horas de la noche, 7. Es cierto, hay calor en Malacatán siempre, pero es bastante fresco. Entonces hay posibilidades de que un cuadro como Cobán Imperial, acostumbrado a un clima templado, aunque en la cabecera departamental ahora ya se siente más calor que de antaño, que llovía mucho. Pero sabemos de que los jugadores están preparados para este primer encuentro entre los Toros del Deportivo Malacateco, los Toros Rojos, ante el Club Cobán Imperial. Veremos un encuentro de altos quilates para este primer desafío del Cobán Imperial. Y la jornada del campeonato guatemalteco se inicia el viernes y viene la primera jornada a las 18 horas en el Estadio Pensativo. Antigua GFC recibe al Deportivo Marquense, inauguran el viernes a las 18 horas. El día viernes también, solo que a las 20 horas en el Estadio en el Estadio El Trébol Manuel Felipe Carrera, Club Social Deportivo Municipal recibe a los Chicharroneros del Deportivo Misco, que dicho sea de paso, van a jugar la Copa Centroamericana en el estadio en mención, el estadio El Trébol, Manuel Felipe Carrera. Van a pagar 30.000 quetzales a Municipal por el préstamo de dicho escenario. El campeonato continúa el sábado desde las 13 horas en el Estadio Municipal de San Pedro. Ya la cancha lo hicieron, pero así de rápido le cambiaron la cancha sintética, el engramillado sintético del Estadio Municipal de San Pedro. Este equipo va a debutar en Liga Mayor, va a recibir al Club Chivo del Xelajú Mario Camposeco, sábado 25 de julio a las 13 horas. Y en el Estadio Cementos Progreso de la Zona 6 Capitalina a las 15 horas, el nuevo escenario del equipo de Aurora, el sábado también, va a recibir a esa hora, 3 de la tarde, a los Pecho Amarillo del Club Deportivo Guastatoya, dos equipos de tradición en Liga Mayor, dos equipos aurinegros, porque es casi aurinegro también el equipo de Guastatoya con su nueva versión en cuanto a su indumentaria titular. Aurora, por su parte, dejó la cancha de Guillermo Slowin,
Y ahora pues ya va a entrar en vigencia, sí o sí, el video arbitraje este fin de semana ya en el fútbol guatemalteco. Y el día sábado también, solo que a las 19 horas, ya decíamos, a las 19 horas, 7 de la noche, Deportivo Malacateco recibe al Club Cobán Imperial. Debutan los cobaneros en el campeonato de apertura del fútbol guatemalteco. Y el día domingo 26 a las 5 de la tarde, en el estadio Carlos Salazar Hijo, el otro debutante, después de 8 años, 2018 bajó a la primera división el equipo del Deportivo Suchitepeque. Los Venados vuelven a surgir en la Liga Mayor ante los Cremas de Comunicaciones. Así que Suchitepeque estará debutando de la mano del técnico Héctor El Piti Altamirano, el mexicano, enfrentándose a los dirigidos de Marco Antonio Figueroa, el Fantasma. Los dos creo que se conocen de sobra, tanto el director técnico Crema como el director técnico de Suchitepeque se conocen, porque Fantasma jugó en México, también Altamirano. Definitivamente de que solo falta ver con qué versión juega el Deportivo Suchitepeque. Uno sabe con la nómina que tiene quiénes podrían ser titulares, pero no sabemos la idea de Héctor Altamirano como nuevo timonel, primera vez que va a dirigir a un equipo guatemalteco en el fútbol nacional, así que veremos cómo le va a ir a Héctor Altamirano. Y por su parte, pues el técnico el chileno mexicano Marco Antonio Figueroa, pues que dirige Comunicaciones, se quedó con 21, ya no va a llegar ninguno. Es bueno, veremos, porque los seguidores albos no están de acuerdo con lo que tiene el muchacho o el señor Marco Antonio Figueroa. Le faltan un par de refuerzos, dicen los señores. Por ahí sigue entrenando en el medio campo para ver si le dan la oportunidad de quedarse. Un volante de contención, Jonathan García, está entrenando con Comunicaciones. Veremos, porque no lo oficializan todavía. Otro que está entrenando, a ver si llega a llenar la óptica del entrenador, es Mario Hernández Pocasangre, alguien que fue parte de Municipal en su momento, jugó con Achuapa, jugó también en la primera división, ahí con el equipo de Huehuetecos. Así que Mario Hernández Pocasangre está entrenando con Comunicaciones para ver si llena los objetivos de lo que quiere o cree el técnico Marco Antonio Figueroa para ir llenando de experiencia el cuadro de Comunicaciones, que lo necesita sí o sí para tener un plantel amplio para esta temporada 2026-2027. Así que se arranca el próximo fin de semana el campeonato nacional, y ya a mediados de la semana, ya mañana o el miércoles, estaremos dando a conocer a los señores referees que van a impartir justicia en los 6 partidos, tanto en el Estadio Pensativo de Antigua Guatemala, en el Manuel Felipe Carrera El Trébol, también en el Estadio Municipal de San Pedro, en el Estadio Cemento Progreso de la Zona 6 Capitalina, en el Estadio de Santa Lucía de Malacatán San Marcos, y por último el Carlos Salazar Hijo de la ciudad de Mazatenango. Todo listo entonces para que el próximo fin de semana, y nosotros como siempre a través del 107.9 estaremos llevando este encuentro entre el Deportivo Malacateco Cobán Imperial a partir de las 18:30 horas el próximo fin de semana. Un buen día para deleitarnos con el partido de Cobán Imperial, ya con el torneo iniciándose, y nosotros estaremos atentos a lo que se venga de programación este fin de semana. También se inicia la primera división, ya todos los equipos preparándose, tanto en el grupo A, en donde está el equipo de Juventud Copalera, está Huacatán, está Chichicasteco, está el equipo de Quiché, también el cuadro de Coatepeque, este cuadro que tiene a Ramiro Roca y a Matías Rotondi como de los nuevos elementos. Está ahí el equipo de Iztapa, Santa Lucía, Gomerano. Definitivamente hay cuadros que tienen buenos jugadores, el equipo de Gomerano, Santa Lucía, sí, y el equipo de Iztapa. En el otro grupo está
San Benito, Sayasche, Mictlán, Achuapa, Sacachispas, el nuevo Champs, AFU Guatemala, Nueva Santa Rosa, Chiquimbolía, es el representativo, y también Fraijanes. El otro equipo en el grupo A que subió a la máxima categoría de ascenso es el equipo de Amatitlán, que dirige Carlos Enríquez Mexicano. Así que todo listo. Entonces, el fin de semana se inician los torneos de ascenso de Liga Nacional y de Primera División, un campeonato extenso que acá nos va a llevar hasta el mes de mayo del otro año para saber quiénes descienden a la inmediata inferior y quiénes ascienden a la primera, a la Liga Nacional para el próximo torneo. Sacachispas se ha reforzado, Chiquimulía hace lo mismo en el grupo A, por ejemplo, y en el grupo B, pues ya vemos a un equipo como el equipo de Iztapa, Santa Lucía, Quiché, que ha llegado ahí, y también Coatepeque, de los que más se han reforzado en este grupo para que tengamos un campeonato competitivo a lo largo de las 18 fechas que componen de la primera y la segunda vuelta de este torneo, que es el segundo de mayor importancia en el fútbol guatemalteco. Así que la información a través del Circuito Deportes en su edición 214, a través del 107 Gerardi Estéreo. Amigos, ha sido un placer enorme haber estado con ustedes en este inicio de semana. Bendiciones a cada uno de ustedes, que todo lo que haya que hacer esta semana que se inicia hoy, pues lo hagan con mucha determinación, con fe y con muchos éxitos. 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Gracias, amigos, a nombre de don Valdemar Max en la dirección de la emisora. Gracias a don Víctor Camlal ahí en el control master, el pulpo de todo el gran aparato de ahí, de la Gerardi. Don Augusto está con quebranto de salud. Pronta recuperación, don Augusto. Y un amigo de ustedes, Carlos Enrique Paz. Volveremos mañana con más información a través de Circuito Deportes por hoy. Feliz noche. Hasta entonces.

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2: 18:59.
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1: 20 horas con un minuto.
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0: 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Ustedes van a una comunidad para abrir la mente, para que sean de conciencia crítica, que no todo lo que van a escuchar es así, tienen que pensar, tienen que analizar e incluso también consultar. Son palabras de la hermana Rosario, que en paz descanse, igual a la hermana Chit, que nos hicieron o nos formaron en la fe. O ganas de hecho elegir bien como es, Sharanguango, Anichi, Kyocha, Sisi, Ibak. Acá te estoy visualizando desde Tucurú, Alta Verapaz. Saludos. Saludos a la familia Voltas. Saludos a la familia Volt. Hola, don Víctor. Buenas noches. Aquí estoy escuchando 100% Estéreo Geral. Y muchas gracias ahí en Río Chetoc. Tengo años de no llegar por ahí. De verdad, los extraños, sí. Igual me decía don Ignacio, ¿qué chica cheque que no? ¿Qué chica sali po septiembre ta cuan lishning en que le confirmación na kahna tat kulacho? Ni me cago a Dios, na ratawar, llaman, ni me cago a Dios.
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4: 20 horas con 42 minutos.

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Se ha hecho, les he hecho querer, como en eso. Habrán acudido las piezas de chino, las chinos. Habrán salido TikTok. Hola Jocelyn, buenas noches. Aniche, caniche, caniche. Hola don Víctor, soy María. Aquí en Sechac, Fray. Bendiciones María, Jocelyn, buenas noches. Botarín sale cada TikTok, las chinos. Hola, buenas noches, lady. ¿Desde dónde nos visualizas? De Machacajiles, sí, para darse la plataforma, la chino, que sí, caro. O canzajal, cuaclajú, casala, chiqui, ojo, chiculac, salí, beleguaná, de lecochín, sa estéreo, gerardi, 107.9. 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

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Hola, buenas noches. Aquí en Chal te estoy visualizando. Saludos en Buenavista, Cabón. Saludos. Hola, buenas noches, Carla. ¿En dónde nos visualizas? Buenas noches, visualizando desde la capital, muchas bendiciones. También, hola, buenas noches, don Víctor. Estoy visualizando en la aldea Monterrey, Ixcán, Playa Grande. Saludos, don Víctor. Estoy visualizando en Chiquixí, San Pedro, Cachá. Ah, qué bien, qué bien, qué bien en Chiquixí. Quiero una alabanza que dice Lika Chay Macate, saluda en Chal. Don Víctor, más saluda don Álvaro San Sebastián Tucurú. Ah, Cagua Álvaro Togarán San Sebastián Tucurú. Arín Salepa. Arán Guanco. Abanana Nechik, Nechik, Yokina, Kuabingil, Jun Kavich. 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Abanan majinin chena kulak tu chena obsien Juan Pin. Hola. Juan Carlos, ¿cómo estás? Nachal. Saludos desde Pemech, Cobán. Ronaldo Cal, Alta Verapaz en Naranza de Pemech, ¿no? Bendiciones. Buenas noches. ¿Qué tal? Buenas noches, Melanie. Saludos desde Pemech, Cobán, Alta Verapaz. Alan Chunito. Puedes mandar un saludo a la gente de Chamizum, San Juan Chamelco. Gracias. Ahí estamos. Les saluda Jevers de Chamelco. Desde Pemech, Cobán, Alta Verapaz. Buenas noches, locutor acá. Visualizando en la ciudad capital, un saludo a la familia Teyul Saquil. Puedes también, Chamelco, saludo desde Chimaltenango. Buenas noches, don Víctor. Gracias, mi estimado. Gracias, don Víctor, que Dios le bendiga. Ahí estamos, a la orden. Como les jocana cuina, si harín, yo coche culpal salir ley. Chengarín, hola, buenas noches, que te estamos escuchando en la aldea Las Palmas, Chisec. Quiero un saludo a todo, a toda la familia Kaal y Co. Soy doña Olivia. Bendiciones, Ana Olivia. Gracias también por acompañarnos a esta hora de la noche. Como es, Mantio Serena, que se coche Beninquil, sale Oquina, Coye, Abanan, Chocrele, Cagua, Juan, Tocaranza, este, Palsacar. 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

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Abanan, saludo, don Víctor, aquí, visualizan en Chiquiji, San Pedro Cacha. 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Abanan jokan aquí, harina aquí, Iván Bil, Saleja, hola, señor Juan Carlos. Anichik Nasiba Chak, Augusto. Bendiciones, señor, buenas noches, señor Melanie. Abanan, un saludo a la familia Chamizum, San Juan Chamelco, gracias. Tojarán, Kawa José, Kawa Ebli Rech Alal, Lina, Conguech, Jarán, Moyalarán, Kawa José. Ya le rechala le cana Mercedes Pacay. Saludos desde Pemexico, Alta Verapaz. Buenas noches, locutor visualizando en la ciudad capital. Un saludo para la familia Teyul Saki. Arán Juan de Saich Olejilvi. Un saludo a la gente de Chamizum, San Juan Chamelco. Saludos desde Chimaltenango. Buenas noches, don Víctor. Gracias, don Víctor. Dios le bendiga. Alan Conquebli, Saich Olejil, saludos de acá en la aldea Pozo Seco. ¿Cómo están los de Pozo Seco? ¿Qué tal? ¿Cómo está el ambiente ahí? Salúdenme la familia Márquez aquí en Pequicuch, parte de Carchá, Pequicuch. Hagan las Pequicuch. Ok, ok, Alinquil. Me puede saludar la familia García allá en Senaú, Alta Verapaz. Visualizando desde Chicago. Buenas noches acá en Sepocabón, un saludo para usted. Muchas gracias. Juan Gabriel, salúdeme a la familia Márquez aquí en Pequicuch, parte de Cachá. Dios te bendiga, don Víctor. Bendiciones, igual, muchas gracias. Saludos. Viene más un saludo para don Arturo Butch. Ah, ganas, Juan Arturo. Se ha hecho, le he dicho, cada cuecha ni común. Mayal. Alan Guanco, gracias Edgar, bendiciones. De ser Anichik, Anichik, Anichik. Anichik, Carchá, soy Mel, aquí, en Pequicuch, de parte Carchá, soy Mélida. Hola Mélida, bendiciones también, gracias por tu saludo. Acá te estoy escuchando, Estéreo Gerardi. Adiós. Estoy visualizando en Chisek, China American. Saludos, Edgar Kush. Hola, Edgar. Aquí escuchando en San Vicente. Arán Juan dice, hecho el giro, Talerín. Buenas noches. Aquí.

Suelzán en Rayo Paz, soy Rubén. Ah, está bien, Rubén. Bendiciones, van Dios en el Arturo. Van Dios en el Macana, sí, tengo que decir la cosa. 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

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Hola, buenas noches, acá te estoy viendo en la capital. Bueno, se ha hecho lo que se ha hecho, Chocacuí. Ogana Quicho, que eres la es como es. Yo, que es Chiquilbal. Saludo don Víctor, soy Feliciano de Bolonco. Tojaran Bolonco, masale, hola, Bolonco. Nacharán, Juan Sacar. 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Saludos don Víctor, muchas gracias por los saludos, por escribirnos, saludos y bendiciones acá visualizando en Estados Unidos. 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Cuando yo cumpleaños, ya me llamo.

0: noche. Un saludo para usted, don Víctor. Soy Hugo Caluc de Sactatecobán. Acá te estoy viendo en las cruces Petén, Tojaranta, Talimán, Le Caloy, Le Camigo, Chicantelac, Mayalarán, familia Cucul Coc. Buenas noches, don Víctor. Estoy escuchando en Chimolón. Don Víctor, Cabacho, Sobsesinga, Cui. Mayal, Abanán, Rinesieme, Comblasque. Platinenasque, Comblasque, Doña Torres, Nahuala. Abanán, Taquesta, Icholin, Juncabalcho, Arinchi, Tocán. Tocaranchi, Tocán, Masalech. Hola, Ran Ostúa. Hola, hola, buenas noches, don Víctor. Acá te estoy escuchando la radio en Chamá Grande. Arane Jacompa, Macuanquesa, Arandi, Compa, Macuanquesa, Aran, Chanera, Vintil, Les Fabriol, Tacurac, Doxaste, Palacanis. Buenas noches, don Víctor. Aringuanco, saludos desde California. Aranguan, ¿qué habéis hecho? Le dije la banana, soquechaque, soquechaque.
1: 21 horas con 25 minutos.
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Akui, saludo a Luis Aikal, Chamayan. Se ha hecho el gil. Hola, don Víctor, mi nombre es Carolina, aquí en Chamagrande. Ah, ¿qué tal, Carolina? ¿Cómo está el ambiente por el Chamagrande? Está ahí, hay frío, hay calor, hay zancur. Angelina, al barrio Gat, que lo hago Colocha, Angelina. Buenas noches, don hermano, estoy visualizando aquí en Chisec. Qué alegre, hermano, gracias por visualizarnos. Dan ese espacio. Va. También nos han solicitado las Aquinel. ¡Coye, las Aquinel! ¡Cos, cos, cos, cos, cos, cos, cos, cos, cos, cos, cos, cos, cos, cos, cos, cos, cos, cos, cos, cos, cos, cos, cos, cos, cos, cos, cos, cos, 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
1: 21 horas con 43 minutos.
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1: 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Abraham, saludos desde aquí de la tierra de los abstinencias y el Chile, Santa María Caón, soy César Cum. 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Abraham, Aranguanco, ¿cómo es? 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

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Aquí en la radio no creo que hay, allá en el Calvario sí, a veces tienen, habría que ir a buscarlo ahí en el Calvario, arriba. De corazón quiero decirle muchas gracias por haberme acompañado, a compartir conmigo, con sus mensajes de ánimo, de bendiciones, igual. Tratemos acá, la base fundamental es que seamos más personas. Muchas veces nos volvemos muy religiosos y cuando somos muy religiosos como que nos volvemos muy fanáticos, ¿no? Y eso no sirve. Jesús quiere personas que se entiendan, que se ayuden, que se comprendan, que no solo de vernos, sino para buscar soluciones en problemas, a veces de empleo, si usted sale de un trabajo, avísele ahí a su vecino, si no tiene trabajo, y si ya no va, pues ya es su problema. La intención es decir, si uno llega, le llega una noticia de algo ahí positivo para otra persona, pues tratar de hacerlo sin estar ahí haciendo escándalo, simplemente ayudarnos, así de sencillo. Susanita Che, saludos. Así que la pase bien, bonita noche, Dios con ustedes, Dios conmigo, y si Dios nos permite, nos visualizamos en la mañana en el programa El Madrugador.

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0: De veras, muchas gracias por haberme aguantado tanto tiempo. Desde 1947 hasta 1972. Y yo siento que todavía me quieren. ¿Saben por qué? Porque yo he ganado más aplausos que dinero. El dinero, pues no sé ni por dónde lo tiré. Pero sus aplausos, esos los traigo aquí adentro y ya no me los quita nadie. Esos se van conmigo hasta la muerte.
1: Para poderles pagar.

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Bueno, la hora de nuestra cápsula de la mañana, que es la lectura del Santo Evangelio. De igual manera también siempre Juan Pablo allá en Chivén Corral también dice, ¿y qué pasó con nuestra cápsula? Y acá la tenemos, mi estimado Juan Pablo. El Evangelio de San Mateo, capítulo 12, versículo del 46 al 50. El Padre, el Hijo, del Espíritu Santo. Amén. En aquel tiempo, Jesús estaba hablando a la muchedumbre. Cuando su madre y sus parientes se acercaron y trataban de hablar con él, alguien le dijo entonces a Jesús, oye, ahí afuera está tu madre y tus hermanos y quieren hablar contigo. Pero él respondió al que se lo decía, ¿quién es mi madre y quiénes son mis hermanos? Y señalando con la mano a sus discípulos, dijo, estos son mi madre y mis hermanos, pues todo el que cumple la voluntad de mi Padre, que está en los cielos, ese es mi hermano, mi hermana y mi madre. De Chávez y Lali, Nasiba San Mateo, Salicabla Huch Ol, Nakachaba Salicuakibroshkato, Salilajebroshkaldrakal. 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

Fernando, ya te levantaste, papá. Buenos días, Chino. ¿Qué tal? ¿Cómo estamos, Fernando? Ahí en San José, la colonia, tal, muchacho. Tan temprano, Chino. Así es, bueno, así es. Levantate, levantate. ¿Qué dice nuestro amigo ahí, Fernandillo? ¿Qué dice el Coqui, Fernando? Buenos días. Buenos días, señor locutor. Buenos días. ¿Cómo amanecieron? ¿Me puedes complacer con una música de Los Temerarios? Como te recuerdo, desde Nashville, Tennessee,

Estados Unidos, acá visualizando, dice nuestro amigo, gracias. Hola, buenos días. Aquí dice Leticia, hola, buenos días, acá te estamos saludando desde Santa Cruz, Verapaz, aldea Chiquihuiti, Chiquihuita, sí. Gracias por saludarnos allá en la aldea Chiquihuita. Me puede complacer con la música Los Caminantes, El Amor es Pecado. Vamos a buscarle a quienes más saludamos, quienes más nos escriben acá en el chino también. Buenos días, don Víctor, un gusto saludarlo aquí en Santa Ana. Juan Carlos le saluda, muchas gracias, Juan. Igual acá también en Cobán, los amigos que nos visualizan esta hora en diferentes áreas, zonas, comunidades, en fin. Gracias por acompañarnos. Ahí está nuestro amigo Mario, también se reporta el muchacho. Ese muchacho sí, ese sí no deja una. Siempre al pendiente. Salúdeme a la familia acá en Chirrepec. Acá tenemos a Los Temerarios, que nos traen esta bonita canción. ¿Cómo te recuerdo?

0: 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Saludos desde España. Buenos días. Acá estoy visualizando en Cerro Azul Chisek. Acá nacieto España tengo coche culaca que como nes bandios tele común nak nako shiril maya. Hola mi amigo, buenos días. Chumbas. ¿Cómo estamos? Ahí el amigo Chumbas. Igual agradecido con cada uno de ustedes por visualizarnos también en nuestra plataforma El Chino. Ahí también estamos transmitiendo. Buenos días, soy Francisco B. Acá te estoy visualizando en Zacapa. Un saludo a mi esposa Angelina. Aniche, saludo desde Chinajá, San Luis Petén. Gracias por darse ese tiempo de encender su aparato y poder compartir, poder visualizarnos, conocernos, ¿no? Saludos desde Chinajá, San Luis Petén. Regresamos después de nuestra pausa comercial.
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3: 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Aquí visualizando en La Esperanza, zona 12, familia Chumbas y Chencu, igual en la aldea Inupal. Desde Fojocán, Purulá, Baja Verapaz. ¿En dónde más? Dice, saludo mi estimado, estoy visualizando en Carchá. Acá es de familia Shim Shoy. Saludos a, amigo, te estoy visualizando en Carchá, soy Alfredo. ¿Quién es más? San Antonio 4 Carchá, saludos desde Xela. ¿Qué tal ahí la familia en Xela? Mazatenango, Quetzaltenango, Huehuetenango. Este año creo que vamos a viajar a Xela en octubre. Ahí vamos a estar visitando Xela. 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Mande seré comanese, harán periférico, harán las carmelitas. Harán San Jorge, periférico Xcaché, harán aquí San José la Colonia, Chiaxel, Chirrepec, Matojate, Chirrepec, Sachisay, Jocan aquí Carralá, harán Cantón Las Casas, Bellavista, harán Talpetate, harán Chirrezaj, Cahuajuan, harán Chirrezaj, Nacatcuavichen. O tani peche con la chireza, catahuecue. Ah, Francisco Max, señores, las Pancho. Ahí en, yo vivo por chireza. Ah, se ha dicho que el Gildo Garán, la Francisco. 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Abanana Chalvirinas, los caminantes, el amor no es pecado. Ajá, y cabía como es.

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Un saludo para mi hermano en Guatemala, Juan Gerardo Mochoc. Chenga es Juliana, Juliana es cabalí, nací bachacarán. 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Yo que bajo y saludo mi amigo Chenga y Kawarudi. Buena madrugada, igual Kawarudi. Buenos días, saludos de la familia Chamán Maquín acá en Cabón. Tobanichik, saludos, don Víctor, escuchando Zona 1, Cobán. ¿Qué tal, mi Lick? ¿Cómo está esa moral, hombre? ¿Qué dice doña? Doña Tinita, hombre. Tenemos años de no hablar a doña Tinita. Bendiciones, que le dé mucha salud. Aranguango, abanana, chala, cuí, kawarudi, cuayakta, chenae, casi viaja, cuí, linasque, la avispa. Ay. Javier Charone Keshbicha, Abanan Chene Blah, los rancheros del sur, Nekes Kamchake.

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Abanan kone shokerela es lakpeteng para que no se olviden de su grupo. Los astros del Petén les traemos esta bonita canción para reflexionar y analizar también. Campesino, vamos a escuchar.

0: 5:41.
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2: 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Acabamos que va a ciclicar el Valle Nash cuando eran Ostuga. 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Chiruli, Ekla Inma, ya. Saludos desde San Juan Chamelco. Saludos, Chengeli Caloy. Abanan Cholin en Keranza, Estepa, la San Miguel Chamil. 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Cuando después me escuchan, han usado con ella, han sacado ya, han sacado ya, han sacado ya, han sacado ya, han sacado ya, han sacado seguimos escuchando a continuación los armadillos de la sierra con Elenita. 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

0: Llegó la Glitch Rock Valley en madrugada, ranchero. 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Así que muchas gracias, amigos, amigas que nos han visualizado en las diferentes plataformas. Acá estamos agradecidos con Dios por este primer espacio. No cambie su radio, viene Chavile Silal. Yo regreso a partir de las 7 de la mañana con nuestras notas La Marimba.
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1: Las 5 de la mañana, con 59 minutos.

0: El ángel del Señor anunció a María.
1: Y concibió por obra y gracia del Espíritu Santo.
0: Dios te salve María, llena eres de gracia, el Señor es contigo. Bendita eres entre todas las mujeres y bendito es el fruto de tu vientre Jesús.
1: Santa María, Madre de Dios, ruega por nosotros los pecadores, ahora y en la hora de nuestra muerte. Amén.
0: He aquí la esclava del Señor.
1: Hágase en mí según tu palabra.
0: Dios te salve María, llena eres de gracia, el Señor es contigo. Bendita eres entre todas las mujeres y bendito es el fruto de tu vientre Jesús.
1: Santa María, Madre de Dios, ruega por nosotros los pecadores, ahora y en la hora de nuestra muerte. Amén.
0: Y el Verbo se hizo carne
1: y habitó entre nosotros.
0: Dios te salve María, llena eres de gracia, el Señor es contigo. Bendita eres entre todas las mujeres y bendito es el fruto de tu vientre Jesús.
1: Santa María, Madre de Dios, ruega por nosotros los pecadores,

0: siempre, por los siglos de los siglos. Amén.
1: Derrama, Señor, tu gracia en nuestros corazones, para que los que hemos conocido por el anuncio del ángel la encarnación de tu Hijo Jesús, merezcamos por los méritos de su pasión y su cruz, alcanzar la vida eterna. Por Cristo nuestro Señor. Amén.

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0: 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El Papa Francisco lo recalca que a veces nosotros en nuestra vida, en nuestra familia, nos inclinamos más a lo que es las cosas materiales, o sea, el dinero. Es como que lo descuidáramos nuestra familia. 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
0: 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O sea, no dejarse vencer por el desánimo. 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
0: 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Antes de estas amenazas, proponiendo el diálogo. 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
2: 7:03.
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Saludos a todos los oyentes de Gerardi Estéreo, en especial a mi querido esposo Don Víctor Manuel Sol. De hecho, le he dicho que era el canal Lubia. Estarán yo que está bien que el mayor sasa chol. O gana que yo que el barrio se le tenamito. 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Coban. Abanan cuayacor. Quienes ya abren marimba. Abanan la chala que le marimba. La muñequita linda, o Teresita Chengeli Marimba, a Gallito Comanesca.

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4: También en San Pedro Cachá, en barrio, cuatro caminos, doña Sofía. También a doña Silvia Araceli, a su querida madrecita doña Romalda Lux. Aquí visualizando en Petén. Hola, buenos días, ¿qué tal mi estimada Milcar? ¿Cómo está el ambiente? ¿Cómo está la cosa bien picosa? Saludamos ahí a cada familia que nos visualizan, que se toman este tiempo a escuchar esta programación de Estéreo Gerardi. 107.9, las notas de nuestra marimba. Al tocayo Víctor Javier allá en Chamil. Ya está en feria el muchacho. Oganjal, Kayil Balam, Nashkecha, El Chato y Zul.

Bien agradecido con Dios por los buenos amigos que nos envían ahí algunas frases. Ahí tenemos a don Erwin Chicken allá en... por el campo de aviación en Petechichic. Mientras Dios te despierta cada mañana es porque tiene planes para ti. Bendecido día. Muchas gracias nuestro amigo, el Negrito Chiquín, famoso Negrito Chiquín. Acá estamos siempre saludando al muchacho. Ocaso Calco Vanessa Nastierin, salúdeme locutor, soy Ramiro. Quiero saludar a mi esposo, a mi esposa Vilma Chocú de Chiricuarón, Carchá. Saludos desde Chisec. Saludos desde Chisec, Arancuán.

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Abanan, saludos cordiales, bendiciones, acá estoy visualizando en la ciudad capital, bonita programación. Buen día, saludos, mañana estará de manteles largo mi mamá María Magdalena Choc, viuda de Q. Ah, doña Marta. Hola, jarán, chacal, salí, step, San Marcos, tatiglac, el rabinquili, marimba. 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Ahí está el albañil famoso Roberto Choc. También allá por el barrio de Chachucub, en sintonía, don Eric Guerra, don Eric Choc. ¿Quién es más? Doña Vicenta Ical. Antes seré como necio, que es Rabin Kil Estéreo, Geraldi, Nachalski Abli Marimba, Kaibil Balam Udnashkeke Lach, el mago.

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1: 7:42.
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3: 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Un saludo para mi suegro y mi suegra, Doña Rosa en Chihuarrón. Aranguane Kawarudi, Karunas Chicha, Nariñogo Kawarudi. Estamos viendo aquí en Guadalupe. Aran Guadalupe Masala Chol, Kawal Locutor Sanchol, Kawal Geranio. Saludos de Guadalupe, Chamayo Bandú, Saicho Legilvi Comanes. Yo que es Kavinquilo Tkilbal. 7:43. El saludo ahí para cada uno de ustedes en los diferentes barrios, zonas, caseríos, comunidades, departamentos, porque llegamos allá en varias, Huehuetenango, en el Quiché, en Xela, en Quetzaltenango, en Sololá. Ahí está nuestro amigo y compañero Eric Velázquez. Eche Junakin Marín Machani Comón Aran Tinguajera Vingil Chancagua Taller de Mecánica Don Pepe La Mucura Rikini Marimba Úsula Guayet Cal Tocarán San Pedro Cachá Arana Cuicana Sofía Esa Cuatro Caminos Arana Cuicho Cabinquil Cana Everilda Cana Aura de Pensamiento Utconquechec Naval Cuayet La Mucura

0: 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Abanan, buenos días, don Víctor, chenkele kaloyaran. Abanan, hoy cumplió mi querida hija, se llama María Magdalena Pousi, 19 años. Acá en Chamelco soy la mamá de ella, Victoria Sichol. Acá te estamos escuchando, quiero su marima de cumpleaños. ¡Au! 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Aquí te escucho en Agua Caliente Paraíso. 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Su día es 13 mol. Cargador, un quej. Estamos en el año 5154 y la fase lunar es cuarto creciente. Arambe Cuanco. Juan Dios Serena Chuelaví, Natalia Paola Reyes. Hola, buenos días, don Víctor. Hola, doña Paola. Gusto de saludarle. Dios les bendiga. Que tengan ustedes un bonito día, lleno de amor, lleno de paciencia, lleno de calma, lleno de serenidad y también lleno de misericordia. Base fundamental para hacernos cristianos, para hacernos hombres y mujeres con una buena relación humana. Bendiciones, que la pase bien. Abanan con Juan Chanachib, Nakulun, Nakuan, Atojaran, Josefina, Chenjokin, Chacuabinguil. Usbi, Mandios, Chenerabi, Chenumea, Juan.
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2: 8 horas en punto.

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memoria del pasado es volver a experimentar con ímpetu los más bellos sentimientos que, conjugados con la música de la época, se traducen en una remembranza de reconfortante.

0: La gente utiliza los filtros para cambiar sus fotos,
1: ¿sabes?
0: Pero no usan los valores. ¿Qué? Para cambiar sus vidas.
1: Me gusta si tú...
0: Buenos días. Buena mañana. Ya estamos aquí.

0: Días. Amigos, ¿cómo están? ¿Cómo están ustedes? En este día martes tan lindo, martes tan agradable, en esta mañana, amigos en Cobán, hola, buenos días.
1: Buen día, don Valdemar.
0: Buenos días, amiga, ¿cómo está usted?
1: Bien, gracias a Dios.
0: Ya despertadita y con toda la energía del día, ¿verdad?
1: Ajá.
0: Qué ya. Linda.
1: Ayer lo estuve escuchando, pero como había transmisión, ya no lo dije en mi
0: sí,
1: canción.
0: Sí, pero ya tengo su canción lista, creo que esta es la que ya jaló el sistema. Solo escúchela, ¿viene? Creo que es esa, ¿verdad?
1: Sí,
0: ya la tenemos ahí listo. Aquí programamos, aunque sea un día después, pero nunca se nos olvida, ¿eh?
1: Dios me lo bendiga, pues.
0: Muchas gracias, de Fidelina, igualmente por allá. Bendiciones, un abrazo a la linda abuela allá en Pinalito, Sadarate. Qué buena onda, amigos, por tener el sintonía de la radio. Son las 8 de la mañana con 19 minutos.

Belleza de canción. Para iniciar esta mañana, la voz de Ana Gabriela. El Luna. 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
1: Amigos, son las 8 de la mañana con 27 minutos. Nuestra linda frase del día de hoy, miércoles, hoy es martes, ¿sí? Aquí será yo ser, estaré el miércoles, en toda la semana. Hoy es martes, ayer no tuvimos programación completa, que se diga, porque ayer hubo gran inauguración de feria titular allá en Chamil. Muchas gracias también ahí a los señores que siempre apuestan a toda esta actividad. Ahí al licenciado Victoriano Yuchín, a Víctor Ambrosio, y también se me escapa el nombre de alguien más ahí, que estuvieron al frente de esa actividad tan linda, mis amigos, a través del 107.9 FM. Gracias a cada uno de ustedes por ser parte de esa actividad. Así que hoy, nuestra frase del día. Hay un dicho que dice: no creas todo lo que oyes, porque quien cree todo lo que oye, muchas veces juzga lo que no ve.
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1: Hay un dicho que dice: no creas todo lo que oyes, porque quien cree todo lo que oye, muchas veces juzga lo que no ve. Frase del día, mis amigos. Frase de esta linda mañana
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1: del martes 21 de julio 2000.

8 de la mañana con 32 minutos, mis amigos. 8 de la mañana con 32 minutos. 8 de la mañana con 32 minutos. Arriba los ánimos y vamos con todo, mis amigos. A trabajar, a trabajar, a trabajar, a trabajar, a trabajar, a trabajar, se ha dicho, ¿eh? Porque nadie trabajará por ti, nadie trabajará por mí, ¿eh? Así que nosotros tenemos que movernos. Ay, es que me siento dolorido, hoy no voy a trabajar. Vaya, descanse, pero si tiene cómo mantenerse, qué bueno, ¿verdad? Qué bendición. Y si no, ahí se tiene que levantarse, aunque sea de ladito, pero vaya, ¿eh? Porque también en casa necesitan el sustento diario, ¿verdad? Así que el hombre no se puede dar el lujo de decir, me quedo en casa con las piernas cruzadas. No se puede. Hay mucho que hacer. Hay que velar por todo, ¿eh? Hola, ¿qué tal, amigo Valde? Buenos días, disculpe, ¿será que me podría hacer el favor? Dice, complacer con la música de Pimpinela. Prometimos no llorar. Aquí les saluda Benjamín desde San Juan, Zacatepeques. Saludos cordiales para el señor Marta, dice, y también, siempre lo escucho, dice, aquí en San Juan, Zacatepeques. Bueno, ella siempre escucha San Juan, Zacatepeques. Señor, buenos días. Señor Marta. Bendiciones, está con nosotros allá en San Juan, Zacatepeques. Amigos, les traigo noticia muy linda, noticia muy buena para estos días. Ya saben ustedes qué va a suceder este fin de semana aquí en Cobán. Nos dirán ahí los amigos, pero ya lo saben, habrá gran elección de Rabin Ajau 2026-2027. Y lueguito de eso, mis amigos, viene el desfile inaugural de Feria de Cobán. Entonces, usted quiere ser también partícipe de esa gran actividad, márquenos al 4670-8536. Escuche bien, 4670-8536. Apóyenos y sea parte de nuestra transmisión, Así como lo hizo el amigo Idelfonso Silva ayer, y Víctor Ambrosio Scholl, y también Darío Tupil. Ahí también son los que apoyaron este trabajo de transmisión, el licenciado Victoriano Chochen también, este amigo también allá en el Chamil, licenciado Victoriano Chochen. Todo lo que quieras, actividades, o todos los casos también ante los tribunales. Ahí que el licenciado no se hace bolas, dicen por aquí. Ahí le busca la solución, licenciado Victoriano Chochen, búsquelo. Ahí en San Juan Chamelco. También el profesor Ildefonso Cine, Víctor Ambrosio Scholl y Adriano Tupil también, que apoyaron esta transmisión. 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Y ahí, mucha sonrisa de oreja a oreja, escuchará la voz de nuestra secretaria, que también está al tanto, bien pilas, para decirle cómo puede apoyar esta gran transmisión. Así que bonito es cuando nos saludamos y cuando somos parte de las actividades de nuestro pueblo, ¿verdad? Lo hacemos.

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45 minutos. Hay un dicho que dice: no creas todo lo que oyes, porque quien cree todo lo que oye muchas veces juzga lo que no ve. Así que ten cuidado. Hay un dicho que dice: no creas todo lo que oyes, porque quien cree todo lo que oye muchas veces nunca o juzga lo que no ve. Muchas veces jugamos lo que no vemos, ¿eh? Juzgamos lo que no vemos al creer todo lo que se nos cuenta. Gracias el día, mis amigos. Únicamente 14 minutos y las 9 de la mañana. 14 minutos a las 9 de la mañana. Hola, amigo, buenos días. Qué gusto saludarte. ¿Podrías ayudarme para hablar con alguien? Dice, para poder apoyar y tener la publicidad ahí de mi negocio en la radio. Con gusto, amigo. Claro que sí, muchas gracias. Ya tenemos ahí el primer patrocinador entonces. De elección y coronación de Rabin Ajau y el gran desfile inaugural de feria. Qué bonito cuando nuestra audiencia responde, ¿eh? Porque decimos, la radio es lo nuestro, la radio nos ayuda, la radio nos anima. Y hoy también nosotros queremos que nos ayudes y nos animes a transmitir todas las actividades regionales, ¿eh? O municipales. Y ahí estaremos este fin de semana, este sábado, elección y coronación de Rabin Ajau. Necesitamos de ti, ¿eh? Y también el gran desfile inaugural. Lo transmitiremos en vivo y en directo por Facebook y también por radio. Así que apúntese con nosotros, sea uno de nuestros patrocinadores. Con su saludo. Es que yo no tengo negocio, pero sí salude. Tienes familia, ¿eh? Qué bueno. Como dice también aquella frasecita bíblica, ¿verdad? Bienaventurado aquel que da sin decir nada. Y también el dador alegre, ¿verdad? Qué bonito. Saludos, amigo. Ahí me escribieron. Hola, buenos días, Valdés. Eres tan amable, complacerme con la música de Carlos Rivera. Te esperaba para saludar a mi hijo Joselito. Atentamente, Amalia. Saludos, Amalia. Bendiciones, donde quiera que esté y cual sea la actividad que esté realizando en esta linda mañana del martes. Martes, mis amigos, nubladito, pero rico para seguir haciendo muchas cosas y, por supuesto, trabajar en grande. Aquí, a través de la radio, nosotros te animamos también. A través de la radio nosotros te llevamos alegría y te llevamos también emoción, ya lo sabes. Vamos con más música, mis amigos, vamos con más música a través de 107.9 FM. Contigo, Valdés, a las 10 de la mañana. Wow, canciones que tocan el corazón y nos deja un nudo veces en la garganta. Música de Pandora, amor eterno.

0: Es Joelito, De parte de mi querida madre, doña Amalia, en plena sintonía de Recordándola Ya. Bendiciones, amigos. 8 de la mañana con 56 minutos, únicamente 4 y las 9. Y vamos con más. A eso venimos, a complacerles, a animarlos y a sentir los tiempos pasados, pero buenos.
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0: 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Música de los Galos, Recordándola Ayer.
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0: Hace música del recuerdo, buen provecho para todos aquellos, ¿eh? Aquellos que van y vienen, paseando, pero comiendo. Qué bendición, ¿verdad? 107. Aquellos que no tienen nada que hacer, pero sí comen. Bendiciones, amigos. Es lo más lindo, ¿verdad? Qué bendición. Como qué cosas de la vida. Eso a las 6 de la mañana con 2 minutos.
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0: Saludos y bendiciones a cada uno de ustedes donde quiera que estén.
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0: Saludos y bendiciones, dice doña Lupia Griselda Yascala. Saludando a su querida nena Claudia Dominga.
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0: Y quiere escuchar la música de Cristian Castro, dice Azula. Ya le pondremos, amiga. Gracias por su sintonía.

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La canción de Camilo VI, Amor, no me ignores. 9 de la mañana con 13 minutos, mis amigos, 9 de la mañana con 13 minutos y nuestra frase de esta linda mañana del martes. ¿Cómo están ustedes? ¿Cómo amanecieron? ¿Cómo les va? Por nada del mundo tenemos que quejarnos, por favor, ¿eh? Todos tenemos problemas, todos tenemos cargas, ¿eh? Todos tenemos preocupaciones, ¿y quién no, verdad? Lo único que no lo mezclemos con nuestras actividades. Uno, no lo mezcles con tu familia. A veces mezclamos mucho los humores. Y cuando alguien está de mal humor, es mejor solo sonreír, saludar y tranquilo, ¿eh? Porque si no, ya son dos de mal humores. Vamos a desear todo lo mejor. Buenos días, ¿cómo estás? Ah, estoy bien. Déjelo ir, ya se le pasará, ¿eh? No te compliques la existencia, por favor. Y que no te cambien tu día, que no te nublen tu mañana, ¿eh? Tú sé agradecido, primeramente, a quien te da la vida, te da la oportunidad y quien te concedió hoy ese milagro tan lindo, y no lo querrás arruinar.

pensemos un poquito, analicemos, a ver si logramos cambiar nuestra actitud y nuestra manera de reaccionar.

noticias, o quizá una época donde la información viaja de inmediato. Una rapidez que nunca, ¿eh? La información se va.

0: de hablar.
1: Pero eso no significa que todo,
0: también en lo que escuchamos, sea cierto. No todo lo que nos comentan o que nos cuentan es cierto.
2: Sí.
0: Tienes que saberlo tú. De 100 palabras que te pueden decir, quizás solo 2 o 3, 4, 5 pueden ser ciertas. Lo demás solo fue nada más el bulto, la añadidura.
2: Lo sé bien, lo sé bien. Desconfiar.
0: Los rumores, queridos amigos, las opiniones y las versiones,
2: no me olvides,
0: incompletas, pueden distorsionar.

0: la realidad.
1: Siempre esperar.
0: Y llevarnos, queridos amigos y amigas, a formar juicios. ¿Sí o no? Nos lleva a veces. O dejémosela a veces.

triste en nuestra realidad. Qué triste la realidad mental humana, ¿verdad? Por eso, antes de creer una historia o repetir lo que otros dicen o has escuchado, ten presente siempre que vale mucho la pena detenerse

me han dicho y cómo lo estoy tomando yo. Porque escuchar una sola versión rara. O escuchar una sola versión rara vez muestra el panorama completo. Casi nunca. Y muchas veces, queridos amigos, detrás de cada situación existen circunstancias o problemas que desconocemos y que cambian por completo nuestra manera de entender.

0: es una muestra de sabiduría, ¿eh? Pues si no lo sabías, la prudencia, querido hermano, querida hermana, es una muestra de sabiduría.
1: Sí.
0: Evitar juzgar sin conocer. Verificar antes de opinar. Y recordar que todos merecen ser escuchados. Nos ayuda a construir, queridos amigos, relaciones más justas y respetuosas. Aunque no lo creas. No permitas, querido amigo, que las apariencias o los rumores definan tu opinión sobre alguien o algo. Qué triste, queridos amigos, cuando tú te llenas la boca de hablar de alguien, quizá por algún objetivo, un propósito propio. Pero esto sucede más,
2: mi gran amor,
0: cuando uno inicia a veces una relación. O también sucede en familia. El hermano hablando cosas sin fines del otro hermano. Y viene el otro hermano lo mismo. O si hablaron de la hermana,
2: lo sé bien.
0: Viene el otro hermano o la otra hermana, cambia la versión. Y esto regresa con una bomba. Por eso mucha gente, queridos amigos, no vive feliz. No hay paz, no hay tranquilidad, porque te dejas llevar por lo que se dicen. El disque, y tú lo confirmas. Ten cuidado, porque también tú vas a ser destructor y destructora de esa persona. Y luego viene el arrepentimiento, cuando ya hicimos pedazos. Quizá el momento, la situación o la vida de la misma persona. Es triste, queridos amigos. Es triste cuando se levanta toda la gente por una mala interpretación o una mala acción. Recordemos, queridos amigos, lo que pasó, por ejemplo, ahí en La Perla, Chajul, Quiché. Qué triste, ¿verdad, amigos? Alguien defendiendo sus derechos. Alguien pidiendo remuneración por el daño o perjuicio a su propiedad. Pero alguien gritó, agárrenla, dilen, amárrenla. Solo escuchen la palabra como explotó. Y se vino toda la multitud como hormiga. Agarran a la persona, lo tumban en el suelo, lo amarran, le gritan de todo. Qué triste, queridos amigos, cuando nosotros mismos nos hacemos daño. Antes era el rico contra el pobre, ahora es el pobre contra el pobre. Qué realidad tan grande, queridos amigos. Qué triste. Habiendo niños, jóvenes, partícipes de esta gran acción. Ahora lo que no piensan, lo que quizá no hacen conciencia, y ni hicieron, creo yo, de cómo esa mujer hoy se levanta, traumada psicológicamente, dañada mentalmente, y mientras los demás carcajeando de la risa. Qué triste, queridos amigos. Pero les aseguro, queridos hermanos, así como tumbaron esa señora en el suelo, así como la amarraron por alguien que incitó, alguien que hizo explotar a toda esa población, si la señora muere, les aseguro que todos quedarán cabizbajo. Y quizá no todos llorarán. O habrán lagrimitas de cocodrilo lamentándose. Pero les aseguro que las comunidades estarán con ella en su velorio. Es lo más triste, queridos hermanos. No nos hagamos daño. Pensémonos. Ayudémonos. seamos tan cruel entre nosotros mismos. Así que antes de hablar, antes de reaccionar, antes de incentivar a tu hermano o tu hermana, reflexiona, piensa primero, antes de tirar.

0: 8:27.
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0: belleza de canción, mis amigos, en la voz de Juan Gabriel. Así fue. Únicamente 25 minutos y las 9 de la mañana. Como si nada, mis amigos, el tiempo se nos va. El tiempo jamás espera a nadie. Hola, buenos días, Valde, aquí escuchando en Caserío Cerro Verde, San Cristóbal, Verapaz, Predical. Le deseo un feliz martes. Gracias a Freddy, quiero que me complace con la música de Duncan Du en un lugar de un gran país. Así se llama la canción. En un lugar de un gran país. Dice, para saludar a mis queridos hermanos Eliezer Minor y para mi hermana Elma y Sara. Dice, saludos a Rico Lem, dice, a Luis Lem y a don José Alberto y a Roxy y a Río López. También dice Arlinda, Lubia, Noemí, Axel y todos los que escuchan la radio. Bendiciones, gracias. Hola, amigo Valde. Hoy me tocó hacer la de chef. Dice, ala, qué bueno. No da mucho. Dice. No da mucho tiempo a escribir, dice, si no se queman los frijoles. La cebolla, ¿verdad? Y el agua, dice, por favor, wow, el agua así. Dice, por favor, la melodía de Leonardo Fabio. Hoy corté una flor para la dueña, hice todo. Gracias, dice Aristides y Marta en sintonía. Vaya, vaya, Marta, ya se hizo, pues, millonaria de todo, ¿eh? Dueño del piso, de todo lo que hay, ¿eh? Hasta del corazón de oro. Bendiciones, amigos, por estar en sintonía siempre de la radio.
1: Valde, muy buenos días. ¿A qué me puedes hacer el favor de complacerme con algo de Leo Dan, porfa?
0: Con gusto, papá. Ya le buscaremos una cancioncita ahí de Leo Dan. Buenas, dice. Que pone como aquí. Buenas tardes. No, hombre, así ya es tarde, ¿verdad? Faltan 23 para las 10 de la mañana. Soy Jordan Gómez, dice, aquí escuchando todo volumen. Y me puede complacer con la canción de Gale Galeano, mi alma solitario. Saludos y bendiciones, dice el amigo Jordan, que se le hizo tarde. Gracias, amigos. A ver quién tengo por acá.
2: Sí, es Valdemar, aquí les saluda Fernández de Baja Verapaz. ¿Me podría complacer con una canción de Ana Gravier? Simplemente amigos, para saludar a don José Alberto, a Rigo Lem, Rigo López, a Luis, a Freddy y a Tocayo, a toda la audiencia que escucha la radio, especialmente un saludo para usted. Gracias.
0: Bendiciones, amiga, bendiciones. Vamos con más entonces, con más música siempre. El recordando el ayer, a veces de la

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las 9 de la mañana con 48 minutos. Transmitimos desde el segundo nivel del convento Santo Domingo de Guzmán en la ciudad de Cuba, en Alta Verapaz. En este día martes 21 de julio del año 2026. Querido hermano, querida hermana, Dios se encamina hasta la puerta de tu corazón. Toca. Y tú eliges recibirlo o no. Dios nos habla hoy a través de su evangelio, que lo encontramos en Mateo capítulo 12, versículo 46 al 50. En aquel tiempo Jesús estaba hablando a la muchedumbre, cuando su madre y sus parientes se acercaron y trataban de hablar con él. Alguien le dijo entonces a Jesús: oye, ahí fuera está tu madre y tus hermanos y quieren hablar contigo. Pero él les respondió: al que se lo decía, ¿quién es mi madre y quiénes son mis hermanos? ¿Quién es mi madre y quiénes son mis hermanos? Y señalando con la mano a sus discípulos dijo: estos son mi madre y mis hermanos, pues todo el que cumple la voluntad de mi Padre que está en los cielos, ese es mi hermano, mi hermana y mi madre. Palabra del Señor.

queridos amigos oyentes. En esta linda mañana hemos escuchado la palabra del Señor. El Evangelio, queridos amigos, nos presenta una escena que a primera vista quizá puede dejarnos un poco confundidos, desconcentrados, o simplemente no lo entendemos. Cuando Jesús le avisan que afuera lo busca la familia o su familia, él responde de manera sorprendente. Parecía que estaba rechazando o despreciando a su madre y a su familia. Pero al contrario, queridos amigos, Jesús nos quiere hacer ver que es o es que la familia no se limita a los lazos sanguíneos. Nos está enseñando que para formar parte de su círculo más íntimo no se necesita un apellido, sino algo va más allá y que está al alcance de todos. Estar y vivir, queridos amigos, en sintonía con su corazón y con el proyecto de Dios. Queridos amigos, hacer la voluntad del Padre significa aprender a mirar la vida con Jesús, así como Él miraba. Elegir, queridos amigos, la honestidad donde hay mucha mentira. Buscar, queridos amigos, hallar la paz donde hay mucho conflicto. Ofrecer la mano al que lo está pasando mal, aquel necesitado, aquel caído, aquel que está tirado, que quizá para él la vida no vale nada, no vale la pena. Pero cada vez que tomamos esto en cuenta, queridos amigos, y elegimos el camino del amor y de la justicia, nos convertimos en la familia de Jesús, porque Jesús es lo que quiere con nosotros, que busquemos el amor y la justicia y que levantemos al caído. Queridos amigos, Jesús nos abre una puerta tan maravillosa para entrar en su casa, que es su iglesia, y también tú debes de abrirle esa iglesia que es tu corazón, porque Jesús nos ofrece el regalo más grande, queridos amigos, e incondicional, de llamarnos hermanos suyos y de sentirnos verdaderamente hijos de Él. Él no escoge, querido amigo, no escoge. Él no ve el peso de tu pecado. Él ve tu corazón. Él quiere transformarte. Por eso cada día Jesús nos invita a seguir su paso y que estemos a disposición para escuchar su voz y seguir ese paso de Jesús cumpliendo la voluntad del Padre. Por eso, querido amigo, querida amiga, que tú me escuchas el día de hoy, tenemos que revisarnos. Tenemos que darnos cuenta de qué manera estamos construyendo nuestra relación con Jesús. No nos quedemos con una fe, quizá una fe heredada o de simple costumbre, por compromiso, porque hay que hacerlo, y que realmente no sientes nada. Porque eso no nos ayuda a cambiar, queridos amigos. Porque no hay voluntad y no hay fe. Aquel que cambia porque da su voluntad, da todo lo que tiene para poder transformarse. Y es lo que busca en ti, Jesús, el día de hoy.
Y que nuestras acciones, queridos amigos, hablen por nosotros en los pequeños detalles de cada día. No hasta que haya una época. No hasta que llegue un momento de recordar de que Jesús vino a salvarnos y nos trajo la paz, la tranquilidad y nos trajo esa salvación que limpió tu pecado. Vino a salvarte a ti y a mí. No es cada Semana Santa, querido amigo. No es en cada Navidad. Cada día nos llama Jesús a revisar nuestras acciones y que las mismas hablen por nosotros. En el trato con los demás. Hey, tú, ¿cómo estás tratando a tu hermano? ¿Cómo estás tratando a tu prójimo? Tú que vas todos los días a la iglesia, estás demostrando tus acciones a como Jesús te lo pide. Querido amigo, los pasos de Jesús no son difíciles. El ser humano es el difícil, que no se deja amar y que no deja construirse y reformarse. Tus acciones deben de ser el cambio. Debe mostrarse ese cambio tuyo con el trato hacia los demás. En la honradez de nuestro trabajo, también en la paciencia ante las grandes dificultades. Queridos amigos, hay que notar, o se tiene que notar, esa verdad que buscamos hacer, lo que buscamos cada día, hacer la voluntad del Padre. Porque lo que queremos es ser familia de Jesús. Y ser familia de Jesús es un honor que se demuestra viviendo como Él vivió, como Él pasó sobre esta tierra. ¿Lo estás viviendo tú, querido amigo? ¿Quieres vivirlo de verdad? ¿De verdad tus acciones hablan por sí misma? ¿Hablan de ti mismo? Que eres el líder, que estás mostrando ese cambio. Querido amigo, Jesús nos llama a demostrar su amor, su paz, su perdón también, en cada detalle con el prójimo.

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2: La canción dedicada a doña Martita, de parte de don... Saludos y bendiciones. Hola, banda, buen día, gusto saludarlo nuevamente y se le deseo un excelente día lleno de muchas bendiciones. Acá siempre escuchando la programación. Saludos, Araceli, desde San Juan Zacatepeques. Muchas gracias, doña Araceli, por estar siempre en sintonía de la radio. ¿Alguien pidió esta canción? Y ahí lo tenemos, Jordan Gómez, allá en Chicamán. Está en sintonía la radio. Hola, buenos días.
3: Muchas gracias, don Valdemar. Que Dios lo bendiga. Solo le pasamos saludando. Estamos siempre sintonizando la Gerarde. Gracias por la reflexión y la palabra de Dios. No le quitamos mucho tiempo. Bendiciones. Pase buena mañana.
2: Apretón de manos, don José Alberto. Muchas gracias por los ánimos. Y gracias también por cerrar esa programación con esa voz viva. De decir gracias. Ya bueno, mis amigos. Ya saben, mis amigos, sea parte de nuestra transmisión, sea parte de nuestra actividad. Adam. 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

música de Rocío Dúrcal. Tu foto en la pared. Con esto me voy despidiendo, amigo, deseándoles todo lo mejor, deseándoles un feliz martes. 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Ya estamos cerca, ¿verdad? Bendiciones, amigos. Nunca pierdan la fe ni la esperanza. Luchan por lo que quieran. Apuestan cada día. Sigan soñando. Aquel que deja de soñar, deja de vivir. Amigos, recuerden que cada paso que den al alcance de sus, para alcanzar sus objetivos, sus metas, sus propósitos. Cuidado, no pisen a nadie. Lleva contigo siempre hacer el bien sin mirar a quién. Pero ¿a quién hacer el bien?

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0: 10:10.
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0: Hola, hola, ¿qué tal están? Qué gusto enorme, placer saludarles. Bienvenidos y bienvenidas en la programación. En la programación Duelo de Gigantes. A través de Estéreo Gerardi. 107.9 FM. El último del cuadrante, pero en el centro de su corazón. Estamos en este día martes. Martes 21 de julio del año 2026. Así es. Tan rápido pasa el tiempo, mis amigos. De esta manera estamos arrancando la programación. La programación.
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0: Así que entonces, a disfrutar. A marcar el 79521928. O un mensaje de voz a través del 4670-8536. Porque esto apenas está comenzando.

0: Ya con ustedes, su amigo y servidor, Gerardo Sol. Te estará acompañando desde este momento hasta las 12 del mediodía con las buenas canciones en Rappi Competencia. ¡Ánimo, mi gente! ¡Ánimo! A seguir trabajando, a seguir luchando, a seguir adelante. Que la vida es bonita. Saludos y bendiciones para cada uno de ustedes. ¿Dónde quiere que se encuentren en esta mañana? Haciendo los diferentes quehaceres, los diferentes trabajos. Escuchando Estéreo Girardi. ¡Qué bueno! Aquí va a sonar la música. La música que nos va a alegrar la vida. Suena en Estéreo Girardi. Al estilo único. Ya sabes. Es momento de arrancar. Es momento de presentar la frase del día.
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0: grabar en la mente. 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Así como la escuchas.
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2: De esta manera estamos arrancando la programación de este día martes. Es momento de ir en nuestra primera pausa y después estaremos arrancando con las buenas canciones en Rap y Competencias.
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6: 10 horas con 25 minutos.
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lista la primera competencia. En la número uno está la versión musical de Bronco en la tornamesa número uno, así que a marcar el 7952-1928.

0: Ay. ¿Qué pasó, pues? La versión musical de Bronco. En la tornamesa número uno. Porque traición. Traición a la mexicana.
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0: Y en la número dos está la versión musical de Diego Verdaguer.

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0: Ustedes deciden, ustedes. Pueden marcar en este momento y a elegir cuál suena. La número uno de Bronco o la número dos de Diego Verdaguer.

0: acá la comunicación a través del WhatsApp.
1: Por la segunda, por la segunda, soy Jordan Gómez aquí en Chicumán, escuchando con todo volumen. Bendiciones, mi amigo.
0: Gracias.
2: Y a Jordan.
0: Jordan Gómez.
2: En Chicamán el Quiche.
0: Más comunicación.
3: La primera, porfa, la primera.
0: Una más.
4: Por la segunda, porfa, aquí te escucha Marta, en Carlos Quinto.
0: Gracias, Marta. En Carlos Quinto. Una más.
5: Hola, buenos días, Gerardo. Que suena la segunda, por favor. Aquí estoy escuchando el Chensun. Soy Edelmira, gracias.
0: Gracias. Allá en la aldea Chavizú de San Juan Chamilco. Están escuchando Estéreo Gerardi. Muchas gracias. Gracias ahí. Ah, Edelmira. Bueno, gracias. Y es momento de arrancar y es momento de presentar la versión musical de Diego Verdaguer. Mentiras. Mentiras bonitas.

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0: alma, alma solitaria de Cali Galdiano.
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0: Y en la número 2 está la versión musical de Bronco.

0: marcar y es momento de elegir. Por acá la comunicación.
1: Primero, porfa, la primera, soy Jordan Gómez.
0: Más comunicación.
2: La segunda, porfa, la segunda. Ingresamiento.
0: Una más.
3: Hola, buenos días. La primera, por favor. Soy Angelina. Aquí te estoy escuchando en Pajuil. Gracias.
0: Gracias. Allá en Pajuil. Están escuchando la programación. Siguiente comunicación. Hola, buenos días.
4: Buenos días.
0: Buenos días, ¿en cuál vamos?
4: Para la segunda, por favor.
0: La número dos.
4: Sí.
0: ¿Y quién habla?
4: Mari.
0: ¿Desde dónde, Mari?
4: De la zona 12 de Esfuerzo 1.
0: 12 de Esfuerzo 1 de Cobán.
4: Sí.
0: Muchas gracias, Mari.
4: Vaya.

0: canción a través del WhatsApp.
1: Gracias.
0: Y por la comunicación. Una más. Hola, buenos días.
2: Hola, buenos días.
0: Buenos días. ¿Cuál suena?
2: Con la primera, porfa.
0: La número uno. ¿Y quién habla?
2: Aquí te escucho en Semococh de parte de Chisac.
0: ¿En Semococh de?
2: Chisac. De parte de Chisac.
0: ¿Y quién habla?
2: Araceli.
0: Gracias, Araceli, por participar en la programación.
2: Bueno.
0: Gracias. ¡Ay, ay, ay! ¡Se empató el asunto! 3-3. ¿Y quién más? ¿Y quién más? Una más, una más. Hola, buenos días. Buenos días, ¿con cuál vamos? ¿Con cuál?
2: La primera.
0: La número uno. Muchas gracias. Muchas gracias por participar. Es el momento de escuchar la versión musical de Gali Galeano, Alma Solitaria.
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de los temerarios. Así que se preparan ahí, por favor. A marcar el 7952-1928. En la número 1 están los temerarios.

0: Ya por acá la comunicación, hola, buenos días.
1: Sí, buenos días.
0: Buenos días, ¿cuál
1: ahora
0: suena?
1: Ahora pienso más en ti, para la primera.
0: La primera. De los temerarios.
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0: De los temerarios. ¿Y quién habla?
1: Sí. Gracias.
0: ¿Cuál es su nombre?
1: Mari.
0: Gracias, Mari. Los temerarios. Por la mínima. Más comunicación.
2: Solamente gracias.
0: Ah, gracias. ¿Y su voto? ¿Qué pasó por ahí? Más comunicación.
3: Buenos días, Gerardo. Vamos por la segunda. Porfa, gracias. Aquí estamos escuchando desde Florida.
0: Uno a uno. ¿Y quién más?
4: Hola, don Gerardo, que te salude Imelda de Chitufá y que suene la primera
0: fase. 2-1. ¿Y quién más?
5: Hola, Gerardo, buenos días. Para la primera, por favor, aquí te saluda Mari de Carlos V.
0: Gracias, Mari. 3-1. Una más.
6: La segunda, porfa, soy Johanna de Tactic, gracias.
0: Una más, hola, buenos días.
7: Hola, buenos días.
0: Buenos días, ¿cuál suena?
7: La
0: número uno, muchas gracias. Es momento de presentar la versión musical de Los Temerarios. Ahora pienso en ti, de Los Temerarios.

0: Tigres del Norte. Así que entonces, a grabar un mensaje de voz a través del 4670-8536. Porque en la número uno está la versión musical de Los Tigres del Norte.
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0: El Niño y la Boda de los Tigres del Norte en la Torre Maizal número 1.
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0: Y en la número 2 está la versión musical de Los Caminantes en la Torre Maizal número 2. A marcar entonces.

0: 8 a marcar en este momento. Por acá la comunicación. Hola, buenos días.
1: Hola, buenos días.
0: Buenos días, ¿con cuál vamos?
1: Con la segunda, porfa.
0: ¿Y quién habla?
1: Profesor Héctor, aquí en San Luis Petén.
0: En San Luis Petén, gracias, profe Héctor, por participar.
1: Bueno.
0: Los caminantes. ¿Y quién más? Y los ahí, muchachos. Ya, por acá la comunicación.
2: La primera, porfa, la primera. English Show en Taptic. Gracias.
0: Una más, hola, buenos días.
3: Aló, buenos días.
0: Buenos días, ¿con cuál vamos?
3: Buenos días.
0: Buenos días, adelante, la uno o la dos.
3: La uno, por favor.
0: La número uno, ¿y quién habla?
3: Marisol de aquí, de la casa Polochic.
0: ¿De? Polochic.
3: Gracias.
0: Gracias, Marisol. Siguiente comunicación.
4: Hola, Gerardo, para la primera, por favor.
0: Gracias. Una más.
4: La primera, por favor, la primera.
0: Bueno.

0: los Tigres del Norte, el niño y la boda.
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3: 11 horas con 5 minutos.
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0: Un saludo para Damián. Damián. Está escuchando la programación en esa mañana. Muchas gracias. También para Freddy Cal. Allá en Caserío Cerro Verde. En San Cristóbal, Verapaz. Feliz día martes y bendiciones para ustedes. ¿Dónde quiere que se encuentren en esta mañana? También para mis hermanos de Freddy Cal, ahí a Dionisio Eliezer, a Maynor, a Elma y a Sara. También para sus amigos, ahí a Rigo Lem, a Luis Lem, a Don José Alberto, a Roxy, a Roxana, a Rigo López, a Erlinda, Luvia, también para Noemí, y cómo no, vamos a saludar a Axel. Gracias por la comunicación de Freddy Cal. Bendiciones para cada uno de ustedes. También para Ingrid Choi, allá en Tactic. Está escuchando la programación, muchas gracias. También para José Tut en Chicuchá. Gracias. Ahí por la comunicación de José Tut. También para Edel, allá en la aldea Chamizún de San Juan Chamilco. Muchas gracias por escuchar Estéreo Gerardi y participar en la programación de Duelo de Gigantes. Esta es la programación Duelo de Gigantes a través de Estéreo Gerardi 107.9 FM. En el último del cuadrante, pero en el centro. En el centro de su corazón. Estamos en la primera avenida. 31 zona 3 Covangalta, Verapaz. El segundo nivel del convento Santo Domingo de Guzmán. Transmitiendo en vivo. Transmitiendo para todo el mundo. Porque somos Estéreo Gerardi. 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Así como lo escuchas. 10 minutos ya pasamos de la hora 11 en la programación. Y llegó el momento de presentar el pensamiento del día.
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El pensamiento del día es: no es tan solo trabajar duro, sino también con inteligencia. Muchas personas creen que el éxito depende únicamente de trabajar duro. El esfuerzo es importante y necesario,

implica observar, analizar y encontrar mejores maneras de cambiar en la estrategia para producir resultados mucho más grandes.

cómo buscar métodos para poder trabajar con la inteligencia. La inteligencia aplicada al trabajo también implica aprender constantemente. Leer, estudiar nuevas ideas, adquirir habilidades, permite descubrir herramientas que facilitan el proceso. Así es, por eso es importante leer, estudiar nuevas ideas y adquirir habilidades, porque nos permite descubrir herramientas que facilitan el proceso. ¿Quién aprende a pensar? A pensar estratégicamente puede lograr más con menos desgaste. Ah, bueno. Así es. ¿Quién aprende a pensar estratégicamente puede lograr más con menos desgaste? Las personas que combinan esfuerzo con pensamiento estratégico avanzar con mayor rapidez. No se trata de evitar el trabajo, sino de dirigirlo con claridad, creatividad y planificación. Cuando el esfuerzo está bien enfocado,

trabajar con inteligencia. Permite recorrer de manera más eficiente. Alcanzar metas más grandes. ¿Cómo? Trabajar duro abre el camino, pero trabajar con inteligencia permite recorrerlo de manera más eficiente y alcanzar metas más grandes. El pensamiento del día. No es tan solo trabajar duro, sino también con inteligencia. 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

Momento de seguir con más. Con más de las buenas canciones en Rappi Competencias. En la número uno está la versión musical de Karol G.

versión musical de Karol G. En la número uno. Mi ex. Mi ex tenía razón. En la número dos está la versión musical de Monchi y Alexandra.

0: versión musical de Monchi y Alexandra en la número 2. Hoja en blanco. Y es momento de elegir y es momento de marcar el 7952-1928. Ya por acá la comunicación. Hola, buenos días. Buenos días, ¿con cuál vamos? La número 2. Ah, gracias por participar. Por la mínima, ¿y quién más? Está ganando la versión musical de Monchi. Una más, hola, buenos días.
1: Hola, buenos días.
0: Buenos días, ¿cuál suena?
1: Con la primera, por favor.
0: La número 1, ¿y quién habla?
1: Araceli.
0: ¿Desde dónde, Araceli?
1: Samococh.
0: En Samococh de Chisé, gracias, Araceli. Una más.
2: La número 2, por favor.
0: Gracias. Una más.
3: Hola, Gerardo, para la segunda, por favor.

0: Hola, buenos días.
1: Sí, buenos días.
0: Buenos días, ¿cuál vamos?
1: Para la segunda, por favor.
0: La número dos, muchas gracias. ¿Y sí, cuál es su nombre?
1: Bueno, feliz tarde.
0: Muchas gracias. Y es momento de presentar la versión musical de Monchi y Alexandra en la tornamesa número 2, hoja en blanco.

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1: 11 horas con 26 minutos.
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de Karin León en la tornamesa número 1. Así que entonces, a marcar, a elegir cuál suena, porque en la número 1 se presenta Karin León.

0: Congreso. Karen León.
1: Viene compitiendo y nada más y nada menos con Chalino Sánchez.

0: Sánchez. Y la número 2, Alma Enamorada. ¿Dónde están los enamorados? Es momento de grabar un mensaje de voz y enviar a través del 4670-8536. Por acá la comunicación. Hola, buenos días.
1: Hola, buenos días.
0: Buenos días, ¿con cuál vamos?
1: Con la segunda cosa.
0: La número 2. Muchas gracias. ¿Y cuál es su nombre? Ay, ay, ay, ¿qué pasó por ahí? Una más. Hola, buenos días.
1: Hola, buenos días.
0: Buenos días, ¿cuál suena?
1: Por la segunda, porfa.
0: La número 2. Muchas gracias. ¿Cuál es su nombre?
1: Amarilis, aquí en Tamaulipas.
0: Gracias, Amarilis. Allá en Tamaulipas está escuchando la programación. Más comunicación.
2: Para la segunda, por favor.
0: Gracias. Una más.
3: Saludos, don Gerardo. Gracias, por favor.
0: La número 2, gracias. Una más.
2: Por la segunda, porfa, por la segunda, soy yo, Ben Gómez, trabajando, escuchando Exterior Gerard con todo volumen. Saludo.
0: Qué bueno, gracias. Trabajando duro. Escuchando Exterior Gerard. Qué bonito. Una más, hola, buenos días.
4: Hola, buenos días.
0: Buenos días, ¿con cuál vamos?
4: Con la segunda, porfa.
0: La número 2. Muchas gracias. Y es momento de escuchar la versión musical de Chalino Sánchez. Y esta versión musical que lleva por nombre Alma Enamorada.

0: 6 de la mañana más
1: 36 minutos a nivel nacional.
0: Ya por acá en la número 1
1: está la versión musical de ¿quién?
2: Me gusta.
1: De Los Temerarios. Así que entonces a marcar el 7952-1928.

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0: La versión musical de Los Temerarios. Infame. Infame engaño. En la número uno.
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0: En la número dos está la versión musical de Los Valedores.

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1: Esa hermosa mujer.
0: Me entra bastante confundida.
1: 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Los valedores de la sierra.
0: Arruinarle de lleno.
1: Y la tona va a ser número 2. ¿Para qué?
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0: Pues no quiero caer en lo que antes ya fue.
1: Y es momento de marcar el 7950.

0: por acá la comunicación.
1: Gracias.
0: Temerario. Una más. Hola, buenos días.
2: Sí, buenos días.
0: ¿Con cuál vamos?
2: La segunda, porfa.
0: La número 2, los valedores. Gracias por participar.
2: Gracias.
0: 1-1. ¿Quién más y quién más? Una más. Hola, buenos días. Buenos días. Hello. ¿Cuál suena? La 1 o la 2.
2: Primera, porfa.
0: La número 1. ¿Cuál es su nombre? Gracias. 2-1. Una más.

0: Ya por acá la comunicación.
1: Un segundo, por favor, aquí te estoy escuchando en C2HTT. Solamente gracias.
0: Gracias. Ya empató el asunto. Dos, dos. Una más.
2: Para la primera, por favor. ¿Quién le saluda? Benjamín desde San Juan de la Dependencia.
0: Gracias, Benjamín, por participar en la programación de Duelo de Gigantes. Es momento de escuchar la versión musical de Los Temerarios. Tu infame engaño.
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recta final de la programación. Este día martes. La número uno está la versión musical. La versión musical de Ana Bárbara en la tornamesa número uno.

0: video musical de Ana Bárbara.
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0: Y en la número 2 está la versión musical de
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0: De la mafia.
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0: En la tona mesa número 2.

0: Por acá la comunicación a través del WhatsApp. Gracias. Una más.
1: Por la segunda, mi amigo, por la segunda, soy Jordan Gómez.
0: Gracias, Jordan. Una más.
2: La primera, por favor.
0: Una más. Hola, buenos días. Buenos días, ¿en cuál vamos?
3: La segunda.
0: ¿Hola? Muchas gracias.
3: En Guadalupe,
0: ¿de dónde? Gracias, Guadalupe, por la comunicación.

0: siguiente comunicación. Hola, buenos días. Buenos días, ¿cuál suena? ¿La 1 o la 2?
1: La 2.
0: La número 2. ¿Quién habla? Se cortó la comunicación. Es momento de escuchar la versión musical de La Mafia. Ahora y siempre.

Uno está la versión musical de La Tracalosa de Monterrey en la número uno. Ustedes deciden. Pilas ahí, muchachos. ¿Con cuál cerramos?

0: Monterrey. Broche de oro. En la número 2 está la versión musical de Veloz de la Sierra. A tus mentiras, Veloz de la Sierra. Es momento de marcar y es momento de elegir. Ya por acá la comunicación. Aló, buenos días.
1: Sí, para la segunda, por favor.
0: La número 2, ¿cuál es su nombre?
1: Sí.
0: ¿Quién habla?
1: Gracias.
0: Ah, gracias, ya gracias. Es momento de finalizar la programación con la versión musical de Veloz de la Sierra. A tus mentiras.

0: Gracias por todo, mi gente. Me voy. Gracias por participar a través de él. 7952-1928. También a través del WhatsApp. 4670-8536. Gracias. Los que no lo hicieron, no se preocupen. El día de mañana, primeramente Dios, estaré de vuelta. Por favor. Nunca humillemos a nadie. Aquí todos somos iguales. Recordemos que el mundo da muchas vueltas. Hoy estamos arriba. Mañana, quién sabe. Procuremos no ir dejando espinas por el camino donde vamos a pasar.
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0: La vida da muchas vueltas.
1: Sí, yo estaré.
0: La vida que nos toca regresar descalzo.
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0: Porque la vida da muchas vueltas.
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0: Y tiene buena memoria. Gracias. Estuvo con ustedes su amigo y servidor Gerardo en la Gerardi.
2: Que por muy de
0: Gerardo Short me quiere. Primeramente Dios, estaré de vuelta el día de mañana a partir de las 10 de la mañana en la programación Duelo de Gigantes.
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0: Un amigo y servidor de ustedes les dice, con permiso, buenos días, buenas tardes y que la pasen súper bien.

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0: 12:03.
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1: Al mediodía, en muchos templos de nuestros pueblos, suenan las campanas para recordar el acontecimiento gozoso de la anunciación del ángel a María y la respuesta humilde y generosa de ella al plan de Dios. Llega entonces el momento de hacer una pausa en nuestras actividades para elevar nuestra oración a Dios pidiendo, por la intercesión de nuestra Madre Santísima, su gracia abundante sobre nosotros, nuestras familias y nuestro pueblo. El ángel del Señor anunció a María.
2: Y concibió por obra y gracia del Espíritu Santo.
1: Dios te salve María, llena eres de gracia, el Señor es contigo. Bendita eres entre todas las mujeres y bendito es el fruto de tu vientre, Jesús.
2: Santa María, Madre de Dios, ruega por nosotros los pecadores, ahora y en la hora de nuestra muerte. Amén.
1: He aquí la esclava del Señor.
2: Hágase en mí según tu palabra.
1: Dios te salve María, llena eres de gracia. El Señor es contigo. Bendita eres entre todas las mujeres y bendito es el fruto de tu vientre, Jesús.
2: Santa María, Madre de Dios, ruega por nosotros los pecadores, ahora y en la hora de nuestra muerte. Amén.
1: Y el Verbo se hizo carne
2: y habitó entre nosotros.
1: Dios te salve María, llena eres de gracia, el Señor es contigo. Bendita eres entre todas las mujeres y bendito es el fruto de tu vientre, Jesús.
2: Santa María, Madre de Dios, ruega por nosotros los pecadores, ahora y en la hora de nuestra muerte. Amén. Gloria al Padre, y al Hijo, y al Espíritu Santo, como era en el principio, ahora y siempre, por los siglos de los siglos. Amén.
1: Derrama, Señor, tu gracia en nuestros corazones, para que los que hemos conocido por el anuncio del ángel la encarnación de tu Hijo Jesús, merezcamos por los méritos de su pasión y su cruz alcanzar la vida eterna. Por Cristo nuestro Señor. Amén.

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0: interesantes consejos de desarrollo. Ejecutivo busca intervención de la Corte de Constitucionalidad por interpelaciones simultáneas. Arévalo cuestiona represalias contra estudiantes de la USAC. Guatemala no es inmune y debe prepararse para mayor presión en precios. Partidos políticos se fragmentan y diputados buscan refugio en otros partidos. Ambiente justifica reserva del expediente ambiental de cárcel en Izabal.
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1: Muy buena tarde, amigo oyente, ¿cómo están? Qué gusto poder saludarlos en este día martes 21 de julio del año 2026. Saludos, bendiciones, mis amigos. Estamos en martes. Martes nublado en la ciudad de Cobán, Alta Verapaz, 21 de julio. Nuestro calendario maya marca el día Junlahu Ajpu. Ajpu es vida, es destino, es planta y también es animal. El señor, el líder, el caminante. Tus pies y tus dos manos son tus herramientas para poder ayudar a los demás y a los necesitados. Servirás sin condiciones, así triunfarás ante todos. Este es el significado de este martes 21 de julio de 2026. Nuestro calendario maya marca el día Junlahu Ajpu.
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1: Presentamos toda la información del noticiero intercultural. Mazariegos ubica a llegados representantes ante consejos de desarrollo. Con el control del Consejo Superior Universitario y tras asumir un segundo periodo como rector en medio de un fraude electoral, Walter Mazariegos inició una nueva etapa de nombramientos estratégicos al designar a los representantes de la Universidad de San Carlos de Guatemala, USAC, ante los consejos de desarrollo donde figuran actores vinculados a su administración y círculo cercano.
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1: Mazariegos cuenta con el control del Consejo Superior Universitario, ya que se han negado a renovar los cargos que vencieron el plazo por el que fueron electos, y a pesar de las resoluciones de la Corte de Constitucionalidad y la Sala Primera Tribunal de lo Contencioso Administrativo que ordena convocar a elecciones. Mazariegos nombró a personal de confianza en el Consejo Nacional de Desarrollo Urbano Rural CONADUR, los Consejos Regionales de Desarrollo Urbano y Rural CORREDUR y los Consejos Departamentales de Desarrollo Urbano y Rural CODEDE. Entre los nombramientos figuran actores de los que Mazariegos se ha rodeado durante los cuatro primeros años de mandato y que han logrado escalar en los puestos de dirección de la USAC sin haber ganado las votaciones.
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1: Ejecutivo busca intervención de la Corte de Constitucionalidad por interpelaciones simultáneas como una medida para hostigar y obstaculizar el funcionamiento del gobierno. Calificó el presidente Bernardo Arévalo los procesos de interpelación promovidos por bloques de oposición en el Congreso para fiscalizar el trabajo de varios ministros que integran su gabinete de gobierno. El mandatario

0: Cambios, refirió al tema durante la conferencia de prensa de este lunes, donde dio a conocer en el Palacio Nacional de la Cultura que surgen a partir de la solicitud de diputados del bloque la Unidad Nacional de la Esperanza UNE para interpelar a 14 ministros que integran el organismo ejecutivo y que se tiene una situación en donde las interpelaciones, que son un recurso establecido legalmente para firmar los controles en un sistema democrático, el sistema de controles cruzados, que es la base de un sistema democrático, ya está siendo abusado y pervertido en un intento de utilizarlo para hostigar al gobierno y obstaculizar su funcionamiento, según se dio a conocer.
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0: El gobierno de la República presentó la semana pasada un amparo ante la Corte de Constitucionalidad pidiendo a la Corte que indique a la Junta Directiva del Congreso de la República que las interpelaciones que están siendo solicitadas por los distintos miembros del Congreso sean llevadas a cabo de una manera que no constituya una interferencia en el funcionamiento y en la gestión del organismo ejecutivo.
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0: El diputado Juan Carlos Rivera de la Comisión Permanente del Congreso indicó que las interpelaciones se han llevado a cabo con la idea de detener la función administrativa de los ministerios. Y además aseguró que las últimas interpelaciones han sido mediocres y con el objetivo de entorpecer las funciones de los ministros.
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0: Bernardo Arévalo cuestiona represalias contra estudiantes de la USAC. El presidente Bernardo Arévalo se pronunció sobre las denuncias de estudiantes de la Universidad de San Carlos de Guatemala, USAC, que aseguran haber sido afectados por la cancelación de matrículas y otras irregularidades administrativas que les impiden inscribirse al segundo semestre del 2026. El presidente afirmó que estos señalamientos no pueden desvincularse del contexto del proceso de elección del rector Walter Mazariegos y sostuvo que ningún universitario debe ser sancionado por expresar sus opiniones.
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0: Al menos 30 estudiantes denunciaron que sus expedientes desaparecieron de los registros universitarios, situación que les impide asignarse cursos, y los afectados identificados como opositores a la actual administración universitaria acudieron a las instalaciones de la USAC para verificar su situación y buscar una solución, y sin embargo indicaron que no obtuvieron respuesta satisfactoria por parte de las autoridades universitarias.
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0: Han denunciado que se les impide ingresar al campus para resolver la situación, y todo este trato indebido tiene una razón: haberse manifestado sobre el proceso de elección del rector y haber expresado su opinión en contra de los procesos que han llevado a su elección. El presidente Bernardo Arévalo agregó que la libertad de expresión y el disenso forman parte de los principios democráticos que deben prevalecer dentro de la universidad pública, y advirtió sobre el riesgo de normalizar represalias contra quienes expresan opiniones críticas.
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0: Amigos oyentes, su noticiero intercultural son las 12:26. Haremos una breve pausa y luego volveremos con más información.
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0: 12 horas con 36 minutos, amigo oyente, únicamente 24 minutos y las 13 horas, 1 de la tarde. Continuamos con más información. Guatemala no es inmune y debe prepararse para mayor presión en precios. La economía guatemalteca depende de un 100% de importaciones de petróleo, queda expuesta a un frente de riesgo que no controla. La escalada de precios del crudo derivada del conflicto en Oriente Medio, así lo advierte un nuevo informe global de Fitch Ratings, que anticipa un segundo semestre del 2026 marcado por la turbulencia global, y apenas 3 días después de que la calificadora concluyera su visita anual de revisión al país.
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0: El conflicto persistente en Oriente Medio ha propiciado que el crudo frente de referencia internacional subiera un 3.2% a los de $90.95 por barril, mientras que el crudo de referencia estadounidense de Texas, aunque un 2.8% hasta los $84.8 por barril. Para Guatemala y América Latina, el mensaje de Fitch advierte que el choque petrolero se traduce en transporte más caro, electricidad más costosa y mayor inflación.
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0: El presidente Bernardo Arévalo reconoció durante su conferencia de prensa semanal que la economía mundial enfrenta tiempos difíciles. Sin embargo, defendió la resiliencia de Guatemala y que se espera que la economía guatemalteca pueda crecer al menos 4%. Las autoridades monetarias del país citan como respaldo las reservas nacionales sólidas, la baja relación de deuda, PIB y un tipo de cambio estable, entre otros indicadores.
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0: Para el presidente guatemalteco, la inversión pública será clave para sostener el crecimiento y pese al contexto externo. También ha formado parte de las recomendaciones emitidas por las calificadoras para alcanzar el tanto ansiado grado de inversión.
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0: partidos políticos se fragmentan y diputados buscan refugio en otros partidos. A 6 meses de la convocatoria a las elecciones generales del 2027, algunos partidos políticos muestran señales de desgaste que han llevado a varios de sus principales dirigentes a migrar hacia otras organizaciones políticas en busca de una nueva candidatura. El Tribunal Supremo Electoral prevé convocar a elecciones el próximo 22 de enero, una fecha que apresura las negociaciones para los políticos que buscan participar de la contienda. Y la décima legislatura inició con 17 bloques.
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0: Diputados de la UNE, nosotros, visión con valores, viva, voluntad, oportunidad y solidaridad, vos y el cancelado Movimiento Semilla derivaron en la conformación de subgrupos y alcanzó otras bancadas como Cabal y Vamos, que se perfila como la agrupación más debilitada de camino a un nuevo evento electoral. Algunos rostros conocidos se perfilan en partidos políticos que parecen brindarles el respaldo para una nueva campaña electoral, y mientras otros buscan abandonar los vehículos electorales con los que llegaron al poder por el desgaste y hasta desconfianza en el partido político.
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0: Los partidos, por ejemplo, el Vamos llegó con 39 diputados, la UNE con 28, Semilla tenía 23, y de 39 diputados de Vamos, cerca de 30 la abandonaron. La UNE, la bancada, según monitoreos legislativos, mantiene actualmente a 15 diputados. El resto fue expulsado por diferencias internas, y entre esas bajas destaca también al diputado Adim Maldonado. El resto fue expulsado por diferencias también, y que uno de ellos, Adim Maldonado, consiguió un puesto en la Junta Directiva del Congreso tras aliarse con el oficialismo en el 2024, pero ahora acuerpa Partido Unionista, según confirmó la segunda organización que presentó el pasado 17 de mayo.
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0: Ambiente justifica reserva del expediente ambiental de cárcel en Izabal. La Secretaría de Acceso a la Información de la Procuraduría de los Derechos Humanos cuestiona el criterio del Ministerio de Ambiente de declarar bajo reserva toda información relacionada con el expediente en esa institución sobre la construcción de la cárcel El Triunfo en Morales y Izabal. En reacción, el viceministro de Ambiente, Rodrigo Rodas, para exponer los motivos por los cuales se tomó esa decisión. El viceministro indicó que el proceso se realizó con estricto apego a la ley de acceso a la información pública y aseguró que la reserva no fue una decisión unilateral del Ministerio de Ambiente, sino que se originó por una solicitud del Ministerio de la Defensa Nacional, el ente competente en materia de seguridad nacional.
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0: El viceministro explicó que la cartera genera el instrumento ambiental del proyecto, que consiste en un compendio de documentos técnicos que incluye estudios de impacto ambiental y medidas de mitigación del proyecto. El Ministerio de Ambiente posee toda la información y que fue declarada bajo reserva por petición de la cartera de la Defensa. El instrumento ambiental es un compendio de documentos que llevan una serie de estudios técnicos para la implementación del proyecto y no es que se reciba la nota y no se tenga el instrumento ambiental. La información sí se tiene, por supuesto, y en este caso solo el Ministerio de la Defensa lo dispone, según dijo el viceministro.
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0: 12:48, amigo oyente, nosotros les hemos servido con toda la información del noticiero intercultural de este día martes 21 de julio del año 2026. Agradecido con cada uno de ustedes, mis amigos, por estar siempre en sintonía de la radio, estar conectando con nosotros. Recuérdense que este fin de semana, mis amigos, habrá actividad de suma importancia a nivel nacional e internacional. Será transmitido también elección y coronación de Rabin Ajau 2026-2027, previo a la feria titular de Cobán, 1 de agosto, en honor a Santo Domingo de Guzmán. Ya lo sabe, amigos, sea parte de nosotros, sea parte de nuestro medio radial, anúnciese con nosotros, sea uno de nuestros patrocinadores. Estaremos transmitiendo el inicio y fin de esta actividad folclórica que, pues, año con año se celebra a nivel Alta Verapaz, y no solo Alta Verapaz, a nivel nacional también. Así que usted puede comunicarse con nosotros al 79-51-31-42 o bien al 46-70-85-36, que con gusto le daremos a conocer o le daremos toda la información para que usted sea parte también de nuestra actividad de transmisión, que será este fin de semana, elección y coronación de Rabin Ajau y también el gran desfile inaugural de feria 1 de agosto en honor a Santo Domingo de Guzmán. 13:01 p.m. Vamos agradeciendo también el saludo y la sintonía y la visualización que tiene el amigo ahí desde, bueno, es Danielito Sacul desde Atlanta, Estados Unidos, está con nosotros enviando cordiales saludos a su querido padre y a su querida madre Delfina y también a su querido padre es don Sebastián y su querida madre es doña Delfina, también su tía Juana, dice, y sus hermanos Manolo y Francisco. Allá están ellos en Aldea Chelac, en Fray Bartolomé de las Casas. Saludos ahí, paisano, ahí también. Gracias también al apoyo de cada uno de ellos por también enviar su donación para la sostenibilidad de esta radio. Gracias también, amigos, ustedes también están apoyando para que nosotros sigamos transmitiendo en todas partes. Jorge Orellana también está con nosotros, saludos y bendiciones, dice, visualizando en Cobán. Gracias, Jorge, bendiciones. Augusto también está con nosotros. Augusto desde Chiriquitzac, Senaú, hasta allá por Senaú. Ahí está el amigo sintonizando la radio, enviando el cordial saludo para todos los amigos oyentes. Edwin también está visualizando la zona 11, Ciudad Capital. Un saludo cordial, dice, para su querido padre Mateo Coy, a Coy Blum, en Santa María Cabón. Dice, siempre sintoniza Estéreo Gerard de 107.9. Gracias ahí, amigo Edwin. Y saludos cordiales para su querido padre, don Mateo Coy Blum. Allá está en Santa María Cabón, siempre conectado a la radio. Carlos ya también está con nosotros. Gracias, Carlos. Bendiciones. Alfredo Octe también está visualizando en Fray Bartolomé de las Casas. Saludos y bendiciones a los amigos de Fray. Héctor Cucul también está con nosotros ahí en Cabón. Saludos cordiales, dice, para todos los amigos y las familias de Abuelo Pop Cucul. Gracias ahí a Héctor por su reporte. Alfonso también está con nosotros ahí en San Martín Chinatal de Cabón. También está Alfonso. Gracias, Alfonso, hasta allá en la comunidad de San Martín Chinatal, ahí de Cabón, Alta Verapaz. Gustavo también está visualizando en el puente Chigú de Cobán. Dice, gracias, Gustavo, bendiciones. Buen provecho ahí para aquellos que están degustando también los sagrados alimentos de este martes. Rolando Chung también escuchando en Chitacá, Lanquín. Saludos, bendiciones a todos ustedes, dice el noticiero. Todos los días los escuchamos aquí trabajando en el corte de pimienta. ¡Hala, qué bonito, qué bueno, amigos! ¡Qué bendición que hay trabajo y que también hay cosecha! Bendiciones ahí a Rolando Chung. Entonces está en Lanquín, Chitacá de Lanquín, cortando pimienta. Santos también está con nosotros en la parroquia Lancetillo, zona Reina de Uspantán, el Quiché. Gracias, Santos, bendiciones. Alejandro también está en Chiquic, en San Juan Chamelco. Ahí está en sintonía la radio, ahí en Chiquic. Indudablemente, pues, ya van a ir a la feria, ya llegaron ahí en Chamel. Saludos para don Juan José Ventura, dice ahí don Alejandro, gracias. René Maquín también está con nosotros, ahí visualizando en Cepos, hasta allá en Cepos, ya hay señal ahí de internet, pues está sintonizando, está visualizando en Cepos de Cabón, René Maquín. Saludos, René. Ahí a toda la familia también en Cepos, arriba ahí, Cepos. También Andrés está visualizando en el municipio de Sayechepetén. Saludos a Carlos, también está en Chionón, dice Chionón, está Carlos Tush. Saludos ahí al amigo Carlos. A Rosalinda también está con nosotros en Tactica, allá en la tierra del durazno y de las mujeres tejedoras y trabajadoras ahí en Táctica Alta Verapaz. Marconi también se reporta desde el Mercado La Paz, zona 1 de Xcán, Playa Grande. Marconi Vázquez está con nosotros. Bendiciones ahí a todos los amigos, quienes compran, quienes venden, quienes pasan buscando y al fin encuentran. Qué bendición, amigos. Qué bueno que entre uno y el otro también nos ayudamos en la compra y en la venta. Consuelo Gonzalo también está con nosotros. Buena transmisión, dice, saludos cordiales. Gracias, Josué. Eso no es Consuelo, es Josué. Saludos y bendiciones. Carlos Pérez también está con nosotros. Buenas tardes, dice, saludos cordiales a todo volumen en Purulá, Baja Verapaz. Dice, ahí está Carlos Pérez compartiendo nuestra transmisión. Qué bonito, qué bueno. Gracias ahí a Carlos Pérez, también está compartiendo la transmisión del noticiero intercultural. Edwin Haroldo también está con nosotros, señores. Dice, un saludo cordial para mi papá y también para mi mamá. Dice, ellos son Mateo Coy, Sebastián Atzalam y a su querida esposa Dilia Cucul, dice, y a sus hijos también, Osneider, Mateo y toda la familia Coy Salam y Cucul Tunja, desde Gualibaj, dice, Gualibaj 1 de Cabón, hasta allá, Gualibaj. Recuerdo ahí, Gualibaj, años de llegar ahí, bueno, vamos, ¿sí? Añales, diría alguien, allá en Gualibaj de Cabón, donde pues ahí camina uno, ahí sí que en la doble, porque no había vehículo cuando llegamos, imagínense ustedes. Y nos decían que cuánto nos falta, ahí en la vuelta de la esquina ya van a llegar, y caminamos media hora y nunca llegábamos. Qué triste nuestro caso, ahí en Gualibaj de Cabón. Saludos a la familia, entonces, ahí los amigos de Cabón, Ahí a la familia Coit Salam, Cucul Tunja, desde Gualibaj, entonces. Cabón, muchas gracias, muchas bendiciones. Estela Ico está con nosotros ahí desde Escuintla, dice, les saludo. Y es de Chiquichí, de San Pedro Cachán, y dale mete hasta allá, está en la tierra, las palmeras, está Estela Ico, y enviando el saludo también, indudablemente, para su aldea, comunidad, y también familia de allá en Chiquichí de San Pedro Carchá. Saludos amigos y bendiciones a todos aquellos que nos escriben también a través del 4670-8536. Muchas gracias. Nos dicen hola, decimos hola, hola, que va y viene también. Bendiciones amigos ahí a todos los que escuchan la radio. Gracias a Noemí, también está en sintonía de la radio. ¿Nos vamos, mi estimado? ¿O alguien, algún mensaje más ahí para no quedar en deuda con los amigos? Para decirles que mañana nos vuelvan a sintonizar y siga sintonizando siempre la programación de la radio. Y recuérdense, tenemos transmisión este fin de semana, elección y coronación de Rabin Ajau 2026-2027. Usted puede ser parte de nuestra transmisión, puede apoyar, puede depositar su ofrenda también. Así que llámenos al 79-51-31-42 o bien escríbanos al 4670-8536 y con gusto lo tomaremos en cuenta y usted estará escuchando su saludo o estará escuchando el nombre de su negocio y sus servicios durante todas estas actividades de actividad folclórica de Alta Verapaz y también su feria titular de Cobán en honor a Santo Domingo de Guzmán. Amigos, buen provecho, Dios primero. Ah, bueno, hay otro mensajito por ahí. ¿Qué dice ahí, Edin? Dice, muchas gracias por el saludo y recordar a mi bella aldea Gualibaj. Uno, dice. Sí, sí, me recordé porque yo sudaba y sudaba y nunca llegaba. Y por fin llegamos. Horas. Horas, lo malo que allá nos mienten, ¿verdad? Pero creo que por estrategia lo hacían para que nosotros no nos desesperáramos. Nos decían, mire, ya mero, falta 10 minutos, 40 minutos más y no llegamos. Mire, ya mero, otro de media hora. Saludos amigos, bendiciones, un abrazo, que Dios me los cuide. Primeramente él, mañana estaremos de vuelta otra vez con el noticiero intercultural. Buen provecho.
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5: 12 horas con 59 minutos.
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2: 13 horas con 4 minutos.
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0: 13:16.
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1: 13 horas con 30 minutos.

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1: 13 horas con 46 minutos.
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3: 14 horas con 4 minutos.
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0: Muy buenas tardes, amigos de la 107.9 FM.
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0: Bienvenidos a este martes 21 de julio del año 2026. Espero que estén pasando una excelente jornada y que todo marche de lo mejor en sus actividades.
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0: Me encuentro feliz de encender el micrófono en esta linda tarde para acompañarlos.
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0: Su amiga Carla Cucul les da la bienvenida a este espacio musical.
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0: Quédese con nosotros, que hoy tenemos una selección de canciones

Comenzamos con esta de Bronco. 4 lágrimas. Saludando a Ingrid, que nos sintoniza en Táctic.

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Rigolén, a Luis Lem, a Don José Alberto, a Roxy, a Rigo López, también a Arlinda, a Lubia, a Noemí. Feliz día martes, bendiciones para ti. Muchísimas gracias por la sintonía.

Hola, hola, buenas tardes. No tengas pena, es que yo tengo la culpa. A Dios que le vaya bien ahí. No tengas pena, que le vaya bien ahí. Hasta mañana te voy a escuchar. Hasta mañana voy a escuchar tu voz acá. A Dios que le vaya bien ahí. A mí me gusta escuchar tu voz. A mí me gusta escuchar tu voz. Yo me encanta escuchar tu voz. Este, qué lindo voz tenés. Por eso me gusta escucharte mucho.

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0: te puedes complacer con dos canciones. Uno de Chalino Sánchez, Nieves, Enero. Saludos y bendiciones para ti. Muchísimas gracias, Jordan Gómez.
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0: Saludos, buenas tardes, Carla. Escuchando tu programa. Muchísimas gracias por la sintonía, don Mario Benjamín Cucoy.

2 de la tarde con 55 minutos. Y por acá nos escriben, hola, buenas tardes, Carla. ¿Me puede complacer con una música de Enrique Iglesias?

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2: 15 horas en punto.
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0: 3:06 PM. Y el tema de hoy es la importancia de una alimentación saludable en el día a día.
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0: Hablemos hoy sobre un tema de mucha relevancia en la actualidad: el cuidado de nuestra alimentación. En medio de las prisas cotidianas, los compromisos de estudio o las extensas jornadas de empleo, a veces dejamos de lado la calidad de lo que consumimos. Sin embargo, elegir opciones sanas es el combustible indispensable para rendir al máximo y mantener el enfoque.
1: Vale más que el dinero.
0: Comer bien no exige menús costosos, basta con añadir vegetales.
1: Los dos.
0: Beber suficiente

0: Cuando usted cuida su nutrición, protege su salud y llena su jornada de vitalidad.
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0: La invitación este jueves es a tomar decisiones conscientes para sentirnos con total bienestar. Así que mucho ánimo a todos. Saludamos a Don Fol Alfonso Cárcamo. Don Alfonso. Que nos solicita la canción de Vicente Fernández, Mujeres Divinas.

3:15 PM. Y seguimos complaciendo con total estimación las solicitudes de nuestros oyentes consentidos. Por acá escriben, hola, buenas tardes Carla, aquí te estamos escuchando en Conof 3. Haga un favor de complacerme con una música El Potrillo de Vicente Fernández.

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0: 3:30 PM. Amor prohibido, amor. Por acá nos escriben, hola, buena tarde, aquí estamos escuchando en Santo Domingo. Quiero que me complazca con una música de Los Temerarios, Dímelo. Claro, con mucho gusto.
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0: Aló, buena tarde. Aló.
2: Aló.
0: Aló.
2: ¿Cuál es la música? ¿Quién es Diego Bernaller? La mentira.
0: La mentira. Ah, ni la coba.
2: La hija la Marta Aranchicho.
0: Marta Aranchicho.
2: Javier.
0: Eh? Sak makan asyik. 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

Saludos a Shaylee, que nos escucha en Chaqué. También a Don Luis en Tactí. Y a Juanjo en la frontera de

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Saluda a mi esposa Irma Yolanda Chupche, a mis dos hijos Evelyn Vanessa, Esmeralda y Ludwig Ovidio Ismael, de apellidos Chokchuk.

0: Hola Carlita, buenas tardes. Me podría complacer con una música de signo Libra.
1: Y nos estamos juntos los dos.
0: Aquí te sintonizamos en zona 12.
1: ¿Qué importa qué dirá?
0: Gracias por la sintonía en la zona 12.
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0: Hola, hola, buenas tardes. Amiga Carla, compláceme con una mi música, El último trago.

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4: 16 horas con un minuto.

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6: La hora es presentada por...
7: 17 horas con un minuto.
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1: 17 horas con 3 minutos.
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0: ángel del Señor anunció a María.
1: Y concibió por obra y gracia del Espíritu Santo.
0: Dios te salve María, llena eres de gracia, el Señor es contigo. Bendita eres entre todas las mujeres y bendito es el fruto de tu vientre Jesús.
1: Santa María, Madre de Dios, ruega por nosotros los pecadores, ahora y en la hora de nuestra muerte. Amén.
0: He aquí la esclava del Señor.
1: Hágase en mí según tu palabra.
0: Dios te salve María, llena eres de gracia, el Señor es contigo. Bendita eres entre todas las mujeres, y bendito es el fruto de tu vientre Jesús.
1: Santa María, Madre de Dios, ruega por nosotros los pecadores, ahora y en la hora de nuestra muerte. Amén.
0: Y el Verbo se hizo carne.
1: Y habitó entre nosotros.
0: Dios te salve María, llena eres de gracia, el Señor es contigo. Bendita eres entre todas las mujeres, y bendito es el fruto de tu vientre Jesús.
1: Santa María, Madre de Dios, ruega por nosotros los pecadores. Amén.

0: siempre, por los siglos de los siglos. Amén.
1: Derrama, Señor, tu gracia en nuestros corazones, para que los que hemos conocido por el anuncio del ángel la encarnación de tu Hijo Jesús, merezcamos por los méritos de su pasión y su cruz, alcanzar la vida eterna. Por Cristo nuestro Señor. Amén.
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